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1: Son las 7 de la noche, 14 minutos, 7:14 minutos. ¿Qué tal, oyentes de La Voz de los Llaneros? Feliz noche para todos, bienvenidos. Estamos listos, preparados para esta despedida del mes de junio. Y estamos acá preparados para decirles bienvenido el mes de julio. Ya mañana estaremos estrenando el mes número 7. Enciso el Preciso les acompaña. Gracias por la sintonía. Y les invito para que desde ya nos conectemos a través de la línea de WhatsApp 316-585-6367. Saludando a todo el comercio de Villavicencio que a esta hora está conectado al viejo Héctor ahí en el Centro de Embellecimiento de Autos La Grama. Es emprendimiento familiar, gracias por la sintonía. Los fieles oyentes a la Rocola de La Voz de los Llaneros es la que yo prefiero. Igualmente a nuestros amigos del Servicio de Transporte Público en la ciudad de Villavicencio, que a esta hora están conectadísimos, que están ahí pendientes del cañón, como dicen por ahí, y diciéndoles gracias por la sintonía en todos los municipios del departamento del Meta, que a esta hora, ya después de finalizar su jornada de labores, ahí en la finca, en su hogar, en el comercio, bueno, que ya están rumbo a casa, los que se encuentran ya haciendo su regreso a casa después de finalizar la jornada en el día de hoy. Bienvenidos. La Rocola de La Voz de los Llaneros les acompaña en el buen regreso a casa. Llega el señor José Luis Carrascal, ¿cómo duele el frío? Vallenato a esta hora, escuchando la mejor emisora del departamento del Meta y el programa que se

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1: Así es, aquí está el artista del Dorado Meta, la región del Alto Ariari, también tiene su representante. Y aquí está Luis Alejandro. Si negabas que buscaba, está sonando esta noche en
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Son las 7 de la noche, 28 minutos, 7:28 minutos. Invitación cordial para que sigan sintonizados con la rocola de la voz de los llaneros, la que yo prefiero en esta noche, noche espectacular del martes. Estamos iniciando esta semana y finalizando el mes. Queremos enviarle un saludo a todos nuestros oyentes en el departamento del Casanare. Gracias por la sintonía, fieles oyentes de la voz de los llaneros, la que yo prefiero en esta noche, espectacular de martes, una tarde lluviosa en la ciudad de Villavicencio. Y pues bueno, aquí estamos con este fresquito, este clima espectacular que reina en la ciudad de Villavicencio. Invitarles para que sigan sintonizados a través de la voz de los llaneros, 106.3 FM. Invitación especial porque en el puente festivo Los Ocarros se vistió de fiesta. El bioparque Los Ocarros vivió una fiesta espectacular con todos los turistas y queremos invitarlos para que también durante el transcurso de esta semana visiten el kilómetro 3 vía Restrepo. Ahí está el bioparque Los Ocarros en modo mundial.

La fiebre mundialista llegó al Bioparque Los Socarros. Nuestros amigos de la fauna silvestre también celebran los goles. Los invitamos a vivir esta fiesta en Villavicencio, en el kilómetro 3 vía Restrepo, porque la fauna también tiene su propio equipo.

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0: Son las 7:54 minutos, 7:54 PM. Ahí está escuchando esos clásicos con la revelación Causa Perdida. Y a esta hora queremos saludar a nuestros amigos que van rumbo al municipio de Restrepo, María Luisa Roa Palma, que va sintonizada. Qué bien, chévere, me alegra que esté conectada. Le gusta mucho la voz de los llaneros, ¿cierto? Qué bien, por eso no la cambies.
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0: Ya venimos con su solicitud musical a esta hora de la noche. Esta es la programación que tenemos en este final del mes de junio. Preparándonos a recibir el mes de julio, aquí está Calibre 50 a la antigüita.

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1: Son las 7:57, 7:57. Ahora sí, oyentes, a esta hora, buenas noches.
2: Pero mi amor, yo vengo con
1: esa. Uy, ¿qué pasó? Ahí estamos, ¿verdad? Buenas
2: noches. Buenas noches.
1: ¿Qué dice María Luisa?
2: Escuchando sintonía.
1: María Luisa Rapalvaquía, bienvenida.
2: Buenas noches.
1: ¿Cómo vamos?
2: Rumbo a Restrepo.
1: Ajá.
2: Malú.
1: Qué bien, qué bien. Mira, es a disfrutar.
2: Con la carne orilla.
1: Nunca es tarde, mujer, nunca es tarde.
2: Quiero escuchar la canción de los repetidos, el Ferrucho. Gracias, mi preciso.
1: Gracias por la sintonía.
2: Buenas noches.
1: Muchísimas gracias.
2: Sigo en sintonía.
1: Nuestros oyentes, a esta hora rumbo al municipio de Restrepo. Ahí está el Cerrucho, lo repetido, 7:57, escuchando la Rocola en la voz de los llaneros, la que yo prefiero.

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0: Son las 8 de la noche, 22 minutos, 8:22 minutos, escuchando la rocola en esta noche espectacular, saludando a nuestros amigos de San Carlos de Guaroa, que dice el viejo Mauro González, quien a esta hora está sintonizado. Buenas noches.
1: Señor Enciso, buenas noches.
0: Buenas noches, ¿cómo vamos, Mauro?
1: De San Carlos de Guaroa.
0: ¿Cómo va todo,
1: mi
0: señor?
1: Me complace con la canción Página de Oro de Diomedes Díaz. Página de Oro de Diomedes Díaz. Muchas gracias, feliz noche.
0: Bueno, listo, con el mayor gusto, la rocola complace a nuestros oyentes en esta noche de martes. Hoy diciéndole chao a junio, preparándonos para recibir el mes de julio. Esta es la programación especial que le brinda la voz de los llaneros a todos sus oyentes en esta programación importante de hoy martes, con la participación de todos ustedes a través de la línea de WhatsApp 316-585-6367. Y aquí está Página de Oro de Diomedes Díaz, complaciendo a nuestros oyentes en San Carlos de Guaroa. Gracias.

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1: Son las 8:32, 8:32. No se les olvide que todos los caminos conducen al Bioparque Los Ocarros. En esta jornada de descanso de los chicos que se encuentran del colegio y de las universidades, los invitamos para que vayan y disfruten de esta hermosura que nos ofrece, que nos entrega la fauna, nuestra fauna, ahí en el Bioparque Los Ocarros. Kilómetro 3, vía a Restrepo. Buenas noches, ¿quién está por aquí? A esta hora los amigos que están viajando por las carreteras del departamento del Meta y nos permiten ser su compañía en sus viajes. Gracias por esa sintonía. Buenas noches.
2: Un muy cordial y bendecido saludito. Muchas bendiciones. Por acá viajando desde El Toro hacia San Lorenzo y luego a mi destino final con el viajecito que llevo, San Martín Meta.
1: San Martín de los Llanos.
2: Si de pronto me colaborará con una cancioncita.
1: Claro que sí. ¿Cuál será?
2: El Loco Jembrero.
1: Ajá, sí, señor.
2: La Pena es Honda de Darío Gómez.
1: Darío Gómez.
2: Y de Miguel Morales, son las 5 de la madrugada. Muchas gracias. Bendiciones, la mejor.
1: Gracias por la sintonía, nuestros amigos conductores también están conectados con la Rocola en esta noche de martes, despidiendo el mes de junio con esta melodía, con estas canciones solicitadas por ustedes.

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1: Atención.
8: Más de 9.367 metenses han fortalecido sus habilidades de lectura, escritura y oralidad entre 2024 y el primer semestre de 2026. Gracias a los programas de la Casa de la Cultura del Meta, niños, jóvenes, adultos mayores y personas con discapacidad hacen parte de esta estrategia de la Gobernación del Meta que promueve la inclusión, la creatividad y el desarrollo integral de las comunidades a través de la cultura y la educación. La Gobernación del Meta reforzó el dispositivo especial de seguridad vial durante el puente festivo para proteger a residentes y turistas que recorrieron las carreteras del departamento. En articulación con la policía y demás autoridades, se realizaron controles de velocidad, revisión de documentos y campañas de prevención. El llamado a los conductores fue revisar el estado de sus vehículos, respetar las normas de tránsito y evitar conducir bajo los efectos de alcohol para garantizar un viaje seguro.
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0: A las 8 de la noche, 47 minutos, 8:47 minutos, ya llegando al final de la rocola. Gracias por esa sintonía a todos nuestros oyentes que estuvieron ahí pendientes, participaron de esta programación en este final del mes de julio. Preparamos para recibir el mes de julio. Mañana nuestro hermoso departamento del Meta estará cumpliendo 66 años y hay que estar pendientes porque tenemos muchas sorpresas. Se estará realizando desde el municipio de San Martín de los Llanos esta celebración y la voz de los llaneros estará ahí pendiente para informarles todo este gran homenaje que se tiene preparado para nuestro departamento del Meta. 8:48 minutos. ¿Quién está por aquí? Buenas noches.
1: Hola, buenas noches. Feliz año de julio.
0: Hola, Martica. Gracias por la sintonía. Marta Ramírez. Gracias, gracias. Vamos a
1: escuchar el tema Bañarte en mis sueños de Violón de Oro. Gracias, bendiciones.
0: Gracias por la sintonía. Feliz noche. Sigan sintonizados en la voz de los llaneros, la que yo prefiero. 1996.

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1: ¿Qué biche es ese?
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1: Ajá.
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0: Atención. La gobernación del Meta continúa fortaleciendo el acceso a la cultura. A través de la Casa de la Cultura Jorge Eliezer Gaitán, más de 4.300 personas han participado en procesos de formación artística, cultural y de saberes tradicionales entre 2024 y el primer semestre de 2026. La estrategia promueve el desarrollo de talentos, el aprovechamiento del tiempo libre y el fortalecimiento de la identidad cultural en todo el departamento. El nadador metense Frank Sebastián Solano representará a Colombia en dos importantes competencias internacionales. Del 6 al 12 de julio competirá en el Campeonato Panam Aquatics Ibagué 2026. Con más de 500 deportistas de 31 países y posteriormente integrará la Selección Colombia en los Juegos Centroamericanos y del Caribe Santo Domingo 2026. La gobernación del Meta e Idermeta destacaron esta convocatoria como un reconocimiento al talento deportivo del departamento y al fortalecimiento del alto rendimiento.

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2: Esta es una de las muchas historias que suceden conmigo. Primero fue el susto cuando lo de León aquel. Después era prohibido fumar y me encontré con dinamita. Todo eso sin contar el tremendo impacto que me llevé con la historia de la chica del gorro.

bueno, ustedes me perdonan, pero ahora yo me voy. Existen mil muchachas que quieren salir conmigo, pero todo es por causa de mi cacharro, ¿sabe? Voy.

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0: buenos días, una feliz mañana, bienvenidos. Qué dicha la de poder nosotros madrugar, la de poder nosotros acompañarles en este nuevo amanecer, este nuevo despertar. Gracias a la oportunidad de vida que nos regala Papá Dios, el más grande, poderoso. Buenos días, llaneros. Una linda mañana. Qué alegría poder saludarles, poder acompañarles, poder darles los buenos días, poder hacerlos partícipes de una nueva jornada en compañía de la voz de los llaneros. Y no en vano tener la posibilidad de decirle a este hermoso departamento ¡feliz cumpleaños! ¡Cuánta historia para nuestro departamento del Meta! ¡Cuánta historia datan los libros! ¡Cuánta historia nos queda por contar! ¡Cuánta historia, mejor aún, nos queda por conocer! ¡Y cuánta historia para contarles a ustedes, nuestros queridos oyentes de la voz de los llaneros! ¡Felicitaciones a nuestro hermoso departamento del Meta! ¡A un departamento pujante de gente amable, trabajadora! De gente berraca, de gente echada para adelante, de gente única y maravillosa, de gente extraordinaria, de gente que le madruga a trabajar, de gente que madruga a sembrar plátano, a sembrar yuca, a sembrar el pan coger, a sembrar y a cultivar todo lo que este hermoso medio país tiene para ofrecerle al todo el territorio colombiano. A toda esta gente que llegó un día a este territorio centenares de años atrás y proclamó a esta una de las tierras más bellas que hay en el mundo entero. Una tierra próspera, una tierra por Dios bendecida, una tierra única e entrañable como ninguna otra. A una tierra que recibe a propios y a extraños. A una tierra que sin importar de dónde vienen, los acoge como si fueran paridores en esta hermosa tierra llamada Departamento del Meta. 6:09 a.m. Un aplauso, muchachos, de pie para este bello Departamento del Meta, que sin duda alguna lo tiene todo, que sin duda alguna es uno de los más hermosos. Y es que, a propósito, hoy vamos a tener a dos historiadores, a dos conocedores al pie de la letra de lo que pudo haber acontecido muy seguramente en la historia años atrás y que hoy vamos a dejarla a disposición de nuestros oyentes de la voz de los llaneros. Y es que para hablar justamente de nuestro departamento del Meta, tenemos que hablar desde sus inicios y de cómo el departamento del Meta es uno de los 32 departamentos que forman la hermosa República de Colombia, nuestra capital, aquí en donde estamos apostados, la hermosa ciudad de Villavicencio, que además está ubicado en el centro del país, en la región de la Orinoquia colombiana, con una extensión de 85.635 kilómetros cuadrados. Es el cuarto departamento más extenso por detrás de la de Amazonas, Vichada y del Caquetá. Caño Cristales, que se ha convertido en uno de los atractivos turísticos más hermosos, no solo de Colombia, sino de todo el mundo entero. Aquí estamos justamente acompañándoles en medio de esta gran fiesta que a nosotros nos aviva, en un territorio que se extiende desde el denominado Piedemonte Llanero hasta los inmensos Llanos Orientales, que además posee una gran riqueza hídrica, compañeros, y esto debido a los numerosos afluentes del río, de los ríos que concluyen justamente aquí en nuestro departamento y que además nacen sobre la cordillera oriental. Asimismo, nosotros y cada uno de ustedes les hacemos partícipes de este departamento que forma parte de las llanuras orientales de Colombia y que además cuenta en su parte occidental con áreas montañosas andinas, entre las cuales se destaca uno de los parques naturales célebres más importantes del país, conocido como Sierra de la Macarena. La centralidad geográfica de su territorio en el contexto nacional está enmarcada por la presencia del municipio de Puerto López, conocido como el centro geográfico o como el ombligo de Colombia. El Meta, además, es un departamento de economía ganadera, agrícola, minera, además destacándose la extracción de petróleo crudo y gas de nuestra región, cuya cultura local gira en torno a la hacienda y la vaquería. Entre los principales eventos, ferias y fiestas se destacan, por supuesto, el nuestro, el más grande, el orgullo de esta región, el Torneo Internacional del Joropo, las cuadrillas de San Martín y el ya muy conocido Mundial de Coleo. El departamento además ha sido tradición y receptor de inmigrantes de otras regiones del país, factor que ha enriquecido su identidad cultural. Ya vendremos a hablar de la toponimia, de la historia, de nuestros símbolos, de la geografía, de la división política, ¿por qué no de la demografía, de nuestra economía, nuestra cultura? Todo lo que tiene como referencia a nuestro hermoso departamento del Meta. Gracias al departamento del Meta, que a mí como foráneo me recibió con los brazos abiertos y me registró en su hermoso departamento como si hubiese parido en esta bella tierra de los Llanos Orientales. Poncho Rivas, un abrazo, feliz mañana, bienvenido.
1: Buenos días, buenos días, buenos días, buenos días, buenos días, buenos días, Eddie, buenos días a nuestro compañero Oscar, a Fairy, a J. Villagrán, también a nuestro señor gerente, y buenos días para vos que estás de ese lado de la radio. Es una verdadera alegría acompañarles en esta mañana de miércoles, una mañana muy especial. Hoy es el cumpleaños del departamento del Meta, son 66 años de historia, y por supuesto, estamos nosotros listos para compartir con ustedes lo mejor de la información de nuestro departamento del Meta, Colombia del Mundo, y por supuesto nuestro departamento del Meta, que está hoy de aniversario, 66 años de historia.
0: Muy bien, muchísimas gracias, muy amable, sin duda alguna, para usted querido oyente que se hace merecedor también de esta hermosa mañana que tenemos para un día como hoy en La Voz de los Llaneros. Hoy tenemos un nuevo miembro de este maravilloso equipo de trabajo. Le hicieron madrugar a mi querido Oscar Hernández, DJ. Buenos días, una feliz mañana.
2: Hola, ¿qué tal?
0: Hola, ¿qué tal?
2: ¿Cómo está? No, ese es nuestro compañero Emir que habla así. No, contento de estar hoy haciendo, como estamos también en modo fútbol, pues estaba en la banca, estaba esperando la oportunidad. La oportunidad que me dio el gerente.
0: ¿Sí?
2: Estar hoy como titular, ¿no? Agradecido con Dios primeramente por iniciar un mes lleno de muchas bendiciones. Buenos días a todos los oyentes, a Rivas, a nuestros compañeros de trabajo que ya nos escuchan en sus casas también. No, pues de por allá en los años 1600, cuando la profesora empezaba anoche alistando y preparando el material para hoy, decía, oiga, uno no dimensiona como niño cuando en el colegio empiezan a hablarle del departamento del Meta,
0: sí,
2: ¿no?
0: Sí, total.
2: Y uno dice, ah, el departamento del Meta, su himno, de la capital, ¿no? Pero cuando ya usted estaba más grandecito y en la oportunidad que me ha dado la vida a mí por mi trabajo de recorrer municipios, empieza uno a dimensionar, a decir, oiga, esto verdaderamente es hermoso donde uno vive.
0: Y quisiera uno volver al pasado para no, decirle, total. Oiga, profe, tiene usted toda la razón, imagínese sí, que X y sí, que Y.
2: Sí, sí, sí, entonces, qué bonito, primero con todo el respeto que se merecen las personas que les gusta viajar a otros lugares del mundo, ¿sí? Y disfrutar de sus vacaciones, pues lo invito a que hoy, primero de julio, cumpleaños del departamento del Meta, se dé un tour por el departamento, por sus ríos, por sus cascadas.
0: Antes de salir del país, sí, antes de ir a otros lugares, conozca, mimetícese en el departamento del Meta.
2: Y voy a estar dándole datos importantes, curiosos del departamento durante la mañana.
0: Listo. Poncho, ¿qué le diría usted hoy en su cumpleaños a nuestro hermoso departamento del Meta?
1: Que siga así de pujante, que siga así de enérgico, que siga así produciendo toda esta riqueza que se produce en el departamento del Meta, y que siga aportándole al departamento, no solo al mismo departamento, sino a todo el país, el tema de hidrocarburos y también el tema de naturaleza. Y por supuesto, y le diría a las personas que lo habitan siempre, que es importante cuidar todos los escenarios naturales que tenemos, pues justamente porque va a ser el futuro, y también se vuelve como un escenario de conservación y de qué tal de mitigación de la contaminación que está, y el calentamiento que está tan alto en nuestro planeta. Y pues qué bueno que el departamento del Meta tiene esta oportunidad, y esto le diría a la gente, a cuidarlo, y al departamento, gracias por ser esa despensa agrícola, por ser esa despensa energética a través de los hidrocarburos, y gracias por ser esa tierra que acoge y que abraza a sus foráneos. Y ahí sí, como lo dice su himno, es una ley del llanero
0: darle la mano al que llega. Sí, señor. ¿Qué le diría a don Oscar Hernández en su aniversario, en su onomástico, a esta bella región de los Llanos Orientales?
2: Yo me uno a una palabra que estaba diciendo ahorita mi compañero Rivas, y es gracias. Darle gracias porque mi señora madre, cuando tenía yo apenas un año de edad, llega a la capital del departamento.
0: ¿Usted dónde nació, Oscar?
2: ¿Le soy sincero?
0: Sí, claro.
2: No me han dicho mi mamá, no me dijeron nunca dónde nací.
0: No lo creo.
1: ¿En tu cédula qué?
0: ¿En serio?
2: ¿En serio?
0: No, pues es la cédula dice...
2: De Villavicencio.
0: De Villavicencio.
2: Sí, pero...
0: ¿Y el registro
2: pues,
0: civil?
2: También del departamento. Es que yo cuando llegué acá, me cuentan mis hermanos que yo tenía menos de un año, ¿sí? Entonces...
1: No había sido registrado.
2: No había sido registrado, sí. Pero creo que nací en Fusagasugá.
0: En Fusagasugá.
2: Sí, pero ya mi señora madre...
0: O sea, eso ¿usted cree? ¿Usted considera que nació en Fusagasugá? Más nadie le ha confirmado.
2: No,
0: nadie. ¿Sus hermanos tampoco?
2: No, nunca he indagado.
0: Ahora le vamos a preguntar a su hermana mayor.
2: Sí.
0: Vamos a nuestras tareas. Sí,
2: porque preguntarle. Que... Pero mire que, sí, como venía diciéndoles, darle las gracias porque a mis... 43 añitos.
0: No, yo sí decía que ese perfil griego, oye, eso no era.
2: No, mi papá era de Chaparral.
0: Ah, okay,
2: sí. Entonces.
0: ¿Y su mamá?
2: Del Huila.
0: ¿Del Huila también?
2: Sí, señor.
0: O sea,
2: sí,
0: y
2: señor.
0: Se asentaron acá justamente. Ahí sí, como dice, se los tragó esta tierra, los enamoró, los encantó,
2: sí.
0: Se quedaron acá, tal cual como a muchos de nosotros foráneos hemos llegado.
2: Claro, y darle las gracias al departamento y decirle, hombre, tengo mucho para dar, tengo mucho para ofrecer, tengo mucho para cuidarlo. Y decirle a todas las personas con las que me he topado, dice el criollo, con las que me he topado en este transcurso de mi vida en el departamento, gracias. Gracias a los amigos, a los alcaldes, a todas las personas que han hecho posible una oportunidad laboral, a mis profesores. Todos los que han hecho parte, porque todos somos el meta.
0: Claro, totalmente.
2: Todos somos el meta.
0: Oiga, es que a propósito, me he encontrado o he desempolvado un libro que tiene tanta historia como nuestro hermoso departamento. Y es que entre uno de esos bonitos apartes que tiene, habla acerca de esos antecedentes históricos para nuestro departamento del Meta y como descubridores. Y aquí se habla, Poncho, preste la atención a usted que es amante de la historia, mi querido Oscar y todos nuestros queridos oyentes. Diego Ordaz, para el año de 1531, fue el primero que descubrió la región de los Llanos Orientales, subiendo el Orinoco hasta unos raudales próximos a la desembocadura del Meta. Alfonso de Herrera, aquí empieza a ser muy famoso este apellido, muchachos, porque este señor Herrera muy seguramente es uno de esos tíos primos por allá lejísimos de este personaje. En 1535, es decir, 4 años después, descubrió las bocas del río Meta y lo navegó hasta afluencia del Casanare, en donde pereció a manos de los indios. El alemán Jorge Espira salió de Coro, Venezuela, en 1535 en busca de ricos estados indígenas establecidos en el sur. Cruzó la serranía del Mérida y entró a los llanos de Casanare y luego a los de San Martín. Miren ustedes ya cuando empieza a aparecer justamente San Martín de los Llanos en su historia, llegando hasta el famosísimo río Ariari. Pero las inundaciones, las enfermedades, las plagas y los combates con los indios diezmaron su ejército y lo obligaron a regresar por la misma vía, llegando de nuevo a Coro a los 3 años de su partida. Su teniente Nicolás de Federman, que tenía órdenes de alcanzarlo llevándole recursos, en vez de seguirlos, se dirigió a Cabo de la Vela, costeó el mar de Maracaibo, remontó el Zulia y por el Sarare salió a los llanos y llegó al pie de la cordillera a las cercanías de Villavicencio. Allí tuvo noticias de los muiscas y doblando al occidente entró a la sabana de Bogotá, cruzando la cordillera por Pasca y Usme. No cabe duda de que su maese de campo, Pedro Limpias, fue el primer español que pisó el territorio del actual municipio de Villavicencio en el año de 1538. Esta tan solo es una parte de la historia que empieza a emerger justamente de esos libros y de toda esa historia que tenemos hoy para contarles a ustedes, nuestros oyentes de La Voz de los Llaneros.
2: Le tengo un dato para complementar lo que usted estaba leyendo de ese libro tan interesante que tiene ahí, que todos deberíamos de tenerlo en la casa, ¿no?
0: Sí, o por lo menos verlo en la escuela, ¿sabe?
2: Total. El Meta se llamaba de otra forma, como usted lo acaba de decir, tenía otros nombres. Antes de consolidarse como departamento, todo su territorio fue segregado de Cundinamarca y denominado Territorio de San Martín. Su historia colonial estuvo fuertemente marcada por los indígenas guayupes.
0: Ahí está. Ya venimos justamente a seguir hablando de esta y muchas más historias con quienes saben y pueden hablar con total certeza de lo que ha sucedido, de lo que ha acontecido en nuestro departamento del Meta. 6:21 PM, vámonos con canciones de aniversario, vámonos justamente con canciones que sin duda alguna a nosotros nos enamora, y esta es una de ellas, en la voz del maestro Walter Silva, el cantador de mi tierra.
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0: Ahora son las 6 de la mañana, 30 minutos. Estamos en La Voz de los Llaneros, la que yo prefiero. Bonita mañana.
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0: Ahí está parte de la historia de nuestro departamento del Meta cuando ya tenemos las 6 de la mañana con 31 minutos. ¡Feliz cumpleaños! ¡Nuestro departamento del Meta! 66 años de historia para nuestro departamento y por supuesto pues que hay muchos datos interesantes, ¿no? Que poco a poco les hemos venido contando en el transcurso de esta mañana, y es que justamente nuestro departamento del Meta está habitado por indígenas guayupes, guajivos, que estaban diseminando a todo a lo largo y ancho del territorio en la época en que fue conquistado por los españoles. En la historia también habla de indígenas huitotos y piapocos, Poncho, Oscar y queridos oyentes, pero además se sumerge en la leyenda del Dorado, que motivó a que varias expediciones españolas llegaran al territorio metense en busca de riqueza. Los primeros conquistadores que transitaron por el departamento del Meta fueron Diego Ordaz, como ya lo habíamos hablado, y Alonso de Herrera. Posteriormente lo hicieron Jorge de Espira, Nicolás de Federman, Hernán Pérez de Quesada, Juan de Avellaneda, Gonzalo Jiménez de Quesada y Antonio Berrío. Según los historiadores, Ordaz descubrió el Meta hacia el año de 1531 y sobre finales de 1539, el capitán Alfonso de Heredia se internó en los llanos orientales al mando de la expedición que llegó hasta las bocas del inmenso río Meta. Mucha historia que no habíamos masticado nosotros, que nos hacía falta leer, culturizarnos un poco de todo lo que ha sobrevivido en estas páginas doradas que se encuentra uno a través de los libros de historia que hablan justamente de nuestro departamento del Meta, Oscar.
1: Sí, señor. Oiga, y qué bueno también que los oyentes de los diferentes municipios nos contaran, ¿no? ¿Qué le diría usted al departamento en su cumpleaños, en el aspecto positivo, ¿no? ¿Qué le diría usted al departamento? Ahí está nuestro WhatsApp. 316-585-6367 en esta mañana a la cumpleañera del cumpleañero departamento del Meta. Mire, y es que hay un dato muy importante.
0: A ver.
1: El departamento del Meta es un pilar estratégico para Colombia por su rol como despensa agrícola nacional, ¿no? Aquí se cultivan muchísimas cositas que pues aprovechan todo el territorio colombiano. Su liderazgo en la producción de hidrocarburos y su riqueza hídrica. Su territorio conecta con la región andina, con la Orinoquia, sirviendo como eje vital para el desarrollo económico y ambiental.
2: Bueno, y también un dato importante es el significado del departamento de la palabra Meta. Y es que en línea con la historia que estaba contando Eddie hace un momento, este personaje que pues estuvo navegando por toda esta zona y dándose pues a la batalla también con las diferentes comunidades que estaban acá sentadas, pues se encontró con el río, y a este río se le denominó Meta, que literalmente significa la palabra, esta palabra significa límite, y es como el límite entre el pues la llanura, el cielo y pues la tierra. Y justamente desde allí, pues cuando se nombra el río Meta, se denomina también el departamento del Meta con este importante significado de la palabra Meta, que es una unión entre dos palabras del griego y del latín, pues que pues generan este nombre departamento del Meta en la posteridad.
0: Sí, creo que ya habíamos hablado de esa palabra porque me la había encontrado en el largo recuerdo de este Poncho semanas atrás, sí. Y nos causaba mucho asombro justamente el significado de la palabra y de dónde provenía, del latín y de su significado, pero además significa riqueza y significa grandeza para todos nosotros los quienes vivimos, quienes habitamos acá en este hermoso departamento que hoy además cumple 66 años de historia, cosa que nos alegra muchísimo, y además que poder acompañarles a ustedes en este hermoso pasaje histórico que tendremos durante toda esta mañana y que sin duda alguna complementa parte también de todo lo que nos han contado a través de los años, a través de esa historia bonita que ha tenido justamente nuestro departamento del Meta. Tenía por acá otra parte bonito que le quería contar a ustedes, nuestros queridos oyentes de La Voz de los Llaneros, a quienes están justamente pues conectados con nosotros a través de La Voz de los Llaneros, el gobierno departamental. Y es que las actividades administrativas del departamento están dirigidas a un gobernador libre nombramiento, remoción del presidente de la República, el gobernador que además cumple con sus funciones y con concurso de varios secretarios. ¿Saben ustedes quién fue el primer gobernador de nuestro departamento del Meta?
2: Por voto popular fue Omar Armando Vaquero Soler, si mal no recuerdo.
0: Ahora,
2: Colombia no es increíble. El primero de elección popular en 1991.
0: Ahora, si nuestros queridos oyentes nos quieren complementar acerca de esta información, pues con todo el cariño del mundo, claro, lo aceptamos a través de nuestro móvil WhatsApp 316-585-6367. 316-585-6367. Para el año de 1757, una comisión científica a cargo de José Solano remontó el Orinoco y, pasando al Meta, vino hasta Bogotá durante el gobierno del virrey Solís Foch de Cardona. En 1807 apareció en el primer número del semanario de la Nueva Granada un artículo del sabio Caldas en pro de la de las ferraces y abandonadas llanuras orientales. Durante la Guerra de la Independencia, los llaneros de este territorio presentaron importantes servicios a la causa de la libertad. En los últimos tiempos, muchas han sido las expediciones que han recorrido nuestro departamento, pero no hallamos la fuente informativa sobre el resultado de ellas ni su influencia en el desarrollo del territorio del Meta, dice el escritor de este libro que sin duda alguna nos tiene hoy cautivados, que en tremenda historia. Sí, este libro deberían, muchachos,
1: regalárnoslo,
0: imprimirlo.
1: Tenerlo.
0: Dejarlo a la editorial correspondiente.
1: Cada colegio debería tener uno.
0: Cada colegio debería tener, no siquiera tenerlo, dar cátedra, sí, de la historia de nuestro departamento del Meta, para que conozcamos un poco más a profundidad toda la historia de este bellísimo departamento que un día como hoy hace su historia y celebra su onomástico con 66 años de historia.
1: Yo creo que hemos tomado por sorpresa a muchos oyentes hoy con el cumpleaños del departamento, ¿no?
0: Muy seguramente, además de que poco a poco nos vamos sumergiendo, nosotros quienes estamos acá en el gobierno, ¿no? Conocemos cada vez un poco más de la historia y lo que usted decía muy temprano, el recorrido vasto que hacemos nosotros en, sí, los diferentes municipios de nuestro departamento del Meta, cada uno también tiene su historia y su protagonismo dentro de nuestro departamento del Meta. Historia que vendremos a contarles a continuación con dos grandes historiadores de nuestro departamento, de nuestra región, que darán a conocer muy seguramente daticos interesantes, daticos importantes que hay sobre todo este territorio en medio de nuestra celebración que tenemos para un día como hoy.
1: Le tengo un dato importante, daticos, y son datos y hay que darlos, dicen. El Meta es el mayor productor de hidrocarburos de Colombia, concentrando más del 50% de la extracción del crudo del país. Hágame el favor.
0: ¿Cuánto? ¿Cuánto es el porcentaje de crudo del país?
1: Más del 50%.
0: Impresionante, ¿no?
1: Aporta significativamente a las regalías y finanzas de la nación. Actualmente el departamento avanza en una transición para diversificar su economía hacia el turismo y la agroindustria.
0: Bueno, encontré otro datico y de este ya había escuchado, y esto gracias al gran José David Oropesa, acerca de las misiones jesuitas que se desarrollaron por allá en los años 1600, 1700, que además fundaron pueblos para reducir indígenas en San Martín de los Llanos en 1585, además considerado la primera fundación hispánica de los Llanos. La economía ganadera que desde el siglo XVIII se volvió una zona de altos ganaderos enormes, que nace la figura del llanero recio a caballo y vaquero. El Meta fue por mucho tiempo un territorio baldío y de difícil acceso desde la capital del país, en este caso Bogotá. En 1905 el gobierno lo crea como Intendencia Nacional del Meta para tener control por el auge del caucho y de las cuinas. La colonización llega justamente desde Boyacá, Cundinamarca, Santander, en busca de tierra, y Villavicencio se consolidó como esa puerta sobria del río Guatiquía. Hay datos de la violencia que también datan de 1948 y 1953, cuando los Llanos fueron epicentro de las guerrillas liberales de Guadalupe Salcedo, y de ahí nace la historia del conflicto armado de nuestra región. El departamento del Meta, desde el año de 1959 hasta el día de hoy, que por ley 118, el Meta deja de ser intendencia y se convierte en departamento, y Villavicencio queda como su capital. El petróleo en su abundancia desde los 80, la agroindustria, la palma de aceite, que sigue siendo uno de esos predominantes a la hora de generar empleo, de industria, por supuesto, para nuestro departamento. El arroz, maíz, caucho, la ganadería bovina son uno de sus motores, y la historia también data del famoso oro blanco, es decir, el algodón, que hoy por hoy, a propósito, pues gracias a proyectos de la administración departamental, pues empieza a generar también nuevamente, a marcar hilos dorados en la historia, el algodón para una fecha como hoy. En el siglo XXI, el Meta sigue siendo estratégico por ser la puerta de entrada al Orinoco, por proyectos viales como la Vía al Llano y por el turismo, entre ellos el torneo internacional del Joropo, sus paisajes llaneros y demás. El nombre del Meta, que proviene del río Meta, en la lengua indígena significa río grande o río de pescados. Mi querido Poncho, esta es otra parte del significado de la historia, pero dentro de nuestros aborígenes, dentro de nuestra historia, dentro de nuestra cultura, de nuestras raíces, de nuestras propias identidades culturales.
2: Sí, señor, recordando este dato tan importante, resulta que el capitán Alfonso de Heredia, lo que estabas contando hace un rato, fue el que se internó en los Llanos Orientales al mando de una expedición que llegó a las bocas del inmenso río que llamó Meta, tomando el origen del latín y no del griego. La palabra metas indica el límite espacial de algo, por lo tanto, meta significa literalmente límite. Esto es como parte de la etimología de esta palabra del departamento

0: Mario, ya continuamos justamente a contarles parte de esta inmensa historia que tiene nuestro departamento y todo su territorio extenso, que además le convierte en uno de los departamentos más importantes del territorio colombiano. Historia que les contamos a través de la voz de los llaneros, John Onofre, artista homenajeado en el marco del Torneo Internacional del Joropo.
1: Los llaneros.

está nada más y nada menos que la voz del maestro John Onofre, artista a propósito de homenajear en el marco del torneo internacional del joropo que se llevará a cabo entre el 13 y el 17 de agosto del presente año y que tendrá justamente como anfitrión a John Onofre. 6:47 y nosotros seguimos a propósito en este bonito onomástico que tenemos un día como hoy, la celebración de los

0: 66 años de historia de nuestro hermoso departamento del Meta. Y es que a propósito, muchachos, queridos oyentes y compañeros, hemos querido traer a la mesa de trabajo a grandes historiadores, conocedores justamente de la página dorada que tiene nuestro departamento del Meta. Y uno de esos anfitriones, un hijo de esta casa, el gran Jairo El Topo Solano, cafucha por naturaleza, sin duda alguna. Al maestro, un aplauso, bienvenido. Una feliz mañana. Claro, Topito, ¿cómo me le va? Un abrazo, feliz mañana.
1: No, igualmente, como siempre, confundidos en abrazos y más cuando celebramos 66 años del departamento, ¿no?
0: Claro, sí, señor.
1: Qué bueno, se fue el gobierno, me encontraba ahora con toda la gente que iba en viajada a San Martín.
0: Ajá, claro.
1: Y es que en San Martín nace para mí el Meta bajo el nombre de un río que se llama Río Meta. Nace en San Martín, en un caño Camoa, y en otro que se llama Corcoao y otro que se llama Chunaipo.
0: Sí.
1: Dice el gran historiador de San Martín, Enrique Castro Maviejo, que en esas tres lagunas nace el Meta, que le da nombre al departamento, ¿no?
0: Sí, Topito, usted a propósito, es que ayer en medio de una comunicación le dije, oiga, maestro, necesito que me ayude con algo de historia. Usted me dijo, le tengo el propio. ¿Cierto?
1: El hombre que más sabe, porque lo oigo. Ajá. Yo, presidente de la Academia de Historia, es rector de la Universidad de Los Llanos y una cantidad de puestos, muy amigo toda una vida de este servidor de las cuestiones culturales del llano, el doctor Alberto Vaquero Nariño, que me acompaña hoy. Buenos días.
0: Pues un aplauso para él. Feliz mañana.
2: Bienvenido.
0: Claro, bienvenido, don Alberto. Un abrazo.
3: Estar aquí en esta nuestra casa de la voz que se pronuncia sobre la historia, sobre la música, sobre las noticias, sobre todo lo que acontece.
0: Sí.
3: Sobre los liderazgos, en fin, esa tradición que tiene esta emisora.
0: Sí.
3: La voz de los llaneros.
0: Con todo el gusto. Gracias. Al servicio de nuestras comunidades, claramente. Ese es un título que le ha dado nuestra gobernadora del departamento del Meta, la doctora Rafaela Cortés Zambrano. Hablemos de historia. Es que además, Topito, le ha dado un título usted muy grande. Y yo sí quiero conocer parte, o bueno, toda esta amable audiencia quiere conocer parte de esa historia bonita que tiene nuestro departamento del Meta. ¿Hasta dónde tenemos que remontarnos?
1: Vamos a comenzar.
0: Sí, señor.
1: ¿Por dónde nace el departamento? ¿Por qué se logró pasar de intendencia a departamento, que es lo que se administra hoy con la gobernación, y nosotros que somos parte de la gobernación del Meta aquí en la emisora La Voz de los Llaneros? La historia completa la tiene Alberto, por eso lo invité, porque usted conoce la ley, todo lo que se luchó. Porque el Meta, cuando pretendía ser departamento, tenía un inconveniente: no tenía los habitantes. Según la ley, el Meta no cumplía con este requisito.
0: ¿Cuál era el número de habitantes mínimo para ello?
1: No,
3: el
1: la
3: número
1: historia la tiene.
3: Se quería, se definió que eran 200,000 habitantes. Y en ese momento, en el año de 1959, se tenían 80,000 habitantes. Pero en el contexto en el que se va a crear, o que se decide, digamos, habilitar institucionalmente a este territorio para que pudiera ser, digamos, receptor de todos los flujos y de las personas que habían estado luchando en la violencia en Colombia, heredada, por supuesto, de las guerras intestinas liberal-conservadora, que desde la colonia tuvimos esos enfrentamientos. En la independencia, que se logra en 1819, hasta fines del siglo XIX, hubo 9 guerras civiles entre los federalistas, los centralistas, los liberales, conservadores, en fin, una serie de nombres que tuvieron. Y en ese contexto es que se da la necesidad del Frente Nacional. El Frente Nacional fue un acuerdo entre los líderes de los partidos políticos. Uno de esos es Alberto Lleras Camargo y el otro Laureano Gómez. Laureano Gómez se había ido desde 1953, al final del 52, 53, y se fue y se hospedó, se instaló en España, en Benidorm, y allá lo buscó Alberto Lleras con el ánimo de hacer un pacto de convivencia y salir de esa época tenebrosa de la violencia en Colombia. Y en ese contexto, el territorio del Meta, muy cercano a la capital y por supuesto limítrofe con Tolima, con el Huila,
2: Cundinamarca.
3: Y Cundinamarca, entonces era un sitio que tenía la posibilidad de albergar muchas de las gentes que iban a reinsertarse con motivo de esos acuerdos. Y entonces necesitaban un desarrollo institucional del departamento o de esa comarca que se llamaba el Meta. Para poderlo hacer tenían que declararla departamento para que toda la institucionalidad pudiera venir. En ese momento la que más se perseguía o la que más era importante era la que dirigía la reforma agraria, o sea, la caja agraria. Y el territorio más expedito era toda la zona del Ariari y la Macarena para albergar esas personas. Por eso se explica todas las trochas que hubo hacia la Macarena, pero eran de gente venida de todas partes que tenía esa circunstancia. Y por eso ellos se reunieron, hicieron el Pacto Nacional, por el cual se alternaban los presidentes. El primero de ellos fue Alberto Lleras. Y en ese momento había unos dirigentes acá, entre ellos el doctor Hernando Durán Duzán.
1: Senador.
3: Sí, en ese momento era senador e impulsó. E impulsó la creación del departamento del Meta. Y efectivamente, como era un acuerdo nacional, todo el Congreso votó por eso y se expide la ley 118 de 1959. Y ahí es lo que dice Jairo, porque para ser departamento se dieron cuenta que se necesitaban 200.000 habitantes y aquí había 80.000 algo. Y entonces tocaba hacer un acto legislativo modificando la Constitución para que pudiera cumplirse la ley 118 del 59. Y entonces ese acto legislativo, que es el 02 del 15 de septiembre de 1959, habilitó la ley para que se cumpliera y le dieron el plazo para ya su instalación, que fue el primero de julio, hoy hace 66 años, para justamente tener toda la institucionalidad, no solo la institucionalidad de la caja agraria, sino también de los cuerpos de policía, de ejército, de los institutos descentralizados del país para que se instalaran acá. Esa es.
2: Bueno, tremenda historia y muchas gracias, Alberto, por compartir esa información tan importante que hace parte de eso que hoy denominamos Departamento del Meta y que es nuestra casa hoy en día. Justamente, ¿cómo fue ese tema inicial de los gobernadores? Inicialmente ellos eran designados por la Presidencia de la República, ¿no?
3: Sí, eso hasta la Constitución del 91. En ese momento vino Alberto Lleras.
1: Alberto Lleras, porque
3: Camargo.
1: Yo recuerdo aquí en esa parte del parque.
3: Al frente, sí.
1: Al frente, ahí fue el acto.
3: Bueno. Y el intendente.
1: Y orgulloso me sentí yo porque vine de Bogotá ese día, me encontré con mi mamá, que ha sido invitada, que era la dirigente de esa época liberal en San Martín, y entonces como gran dirigente fue invitada al lado del presidente Lleras. Imagínense el orgullo que uno siente ver la mamá sentada al lado del presidente de Colombia. Es una anécdota que guardo yo en esa historia.
4: ¿Cuántos años tenía Topo?
1: Yo tenía, yo soy del 41, hágale la cuenta.
4: Pero para ese momento, ¿cuántos años tenía?
2: Yo tenía, eso 60, fue en el 60, en 1960.
5: Ya tenía 41. Sus 20 ¿sí? Añitos.
2: 19, 20, aproximadamente.
4: 20 años. Era un muchacho inquieto.
1: Pejotero. El inquieto Topo, no, en ese entonces no me llamaba Topo.
4: No, me decía Jairo Solano Sarmiento.
1: No, me decía Quinquiña en el pueblo.
5: ¿Quinquiña?
1: Sí.
5: Hágame el favor.
4: que no estaba tan equivocado.
1: Bueno, Albertico, ¿qué historia tan...? No,
3: el intendente de la época era el doctor Ernesto Jara Castro, un prominente abogado que ejercía y obviamente dentro de la baraja de nombres que había para nombrar gobernador, no estaba él en principio, pero él era el que acompañaba todo el acto público aquí en la plaza principal de Villavicencio, en el parque frente a la gobernación.
1: Parque frente, fueron todos los actos ahí. La Voz del Llano también esa
3: la
1: vez,
3: Voz del Llano, por supuesto,
1: hizo una gran caminata.
4: Era en AM, ¿no? La Voz del Llano era en AM.
1: Se inauguró ese día, entró aquí a operar en la ciudad de Villavicencio y armaron allá una tarima grande, se presentaron muchos artistas ahí de la época.
3: De renombre, sí. Entonces, obviamente traían otros candidatos, pero ninguno de ellos pudo venir y el que más opcionaba se enfermó. Y entonces, pues obviamente le dieron la prelación al intendente, que era Ernesto Jara Castro. Y fue el primer gobernador.
1: Fue el primer gobernador, sí.
3: El segundo creo que fue su paisano
1: Camilo
3: Castro Chaquea.
1: Castro Chaquea.
4: De San Martín.
3: Un prominente agrónomo, realmente un científico de todo lo que es la naturaleza.
1: Y enseguidita, pero muy rápido, nombraron a Carlos Hugo Estrada. Cuerda era de origen boyacense, él, casado con una orocueseña.
3: Y ahí, entonces, hay una serie de anécdotas al respecto, ¿no?
1: Y ahí comienza todo el barajuste de los festivales, de torneos, de todo lo que tenemos. Se
3: empieza
1: hoy
3: a desarrollarse. Sí. Esa década del 60 fue como una época de transición entre una intendencia y la transición real. Empieza a moverse, por supuesto, en el 60 con el torneo la canción
5: de la colombiana, canción colombiana, el festival de la canción
3: de la
5: colombiana.
3: Canción colombiana.
1: El año 62 que fue el primero.
3: Sí, empieza ya Miguel Ángel Martín a figurar en eso.
1: Sí. Luego, derrotan la idea de los periodistas, que él quería sacar adelante desde un principio el torneo del joropo.
3: El joropo.
1: Pero como en ese tiempo el joropo aquí era muy poco
3: incipiente.
1: Pues sí, era. Y hacíamos,
4: entonces hacían era el torneo de otros géneros musicales, ¿no? También era la música llanera.
3: No, era música colombiana.
1: Colombiana.
3: Había de la costa, de la región andina, de la costa del
4: Pacífico.
1: Pacífica,
3: por supuesto, de todas partes del
1: país. Que pasillo, bambucos. Ahí está, que primero fue uno de los temas clásicos más oídos en Colombia, el primero que ganó aquí. Ayer me echaron del pueblo de José
3: A. Morales.
1: A Morales.
3: ¿Cómo no?
5: Ahí está. Hay grandes bambuco. Éxitos, sí,
1: el
5: sin duda alguna.
1: De todos los festivales
5: que salieron de acá.
1: Aquí en nuestro territorio.
5: Claro que sí. Compañeros.
3: Ganadores como, por ejemplo, Mario Gareña. Como lo que cantó Jesús David Quintana.
1: Jesús David, la historia que eché yo allá. Él la equivoqué.
3: Todos los artistas mejores de Colombia desfilaban por esta tarima.
5: Por este escenario.
1: Y eso era una cantidad de músicos que traía.
3: Pero eso dio pie también que en la década del 70 se empezara a construir y a crear toda la institucionalidad del Meta. Ya la que sea, por ejemplo, en el 70 se funda la Academia de Historia del Departamento. Y entonces los integrantes primero fue como el maestro Carranza, como Francisco Arango Jaramillo, hermano de Daniel y hermano
1: de Francisco.
3: Sí.
1: Habla de El
3: que tenía la clínica,
1: ¿no? Daniel Arango Jaramillo.
3: Daniel Arango, sí. El otro era Francisco, el de la clínica de ojos, un especialista, unos hombres muy inteligentes.
1: Pachito,
3: y Chucho,
1: sí.
3: Arango también. Jesús Arango Jaramillo,
1: personajes,
3: unos prohombres.
1: Sí.
3: Entonces la academia se funda con eso, y por supuesto en la época los militares eran prominentes y eran unos militares bastante instruidos, bastante con bastante bagaje intelectual. Estuvo José Jaime Rodríguez, el de la brigada, y por supuesto los curas. Y dentro del clero hubo hombres muy, muy, muy ilustres, entre ellos el hermano de La Salle, que era, se me olvidó ahorita, el hermano Martín.
1: El bajito, el compositor, que fue rector de La Salle mucho tiempo.
3: Sí, sí, sí. Ellos, era una gente que empezó, y también se crean muchas instituciones, toda la época del 70.
1: Y ahí aparece
3: la Universidad de los Llanos.
5: La época dorada de los 70. Vamos a hacer una pausa aquí, ¿les parece? Y claro, ya venimos a seguir hablando de los 70 en adelante hasta llegar justamente a esta época bonita que ha tenido nuestro departamento del Meta, y hoy cuando celebramos justamente pues esos 66 años de historia con Topito, con el profe, que sin duda alguna tienen para esculcarle hasta donde no más y conocer parte de esa historia maravillosa de nuestro hermoso departamento del Meta. 7:03 a.m, escuchan ustedes la voz de los llaneros, la que yo prefiero.
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5: Atención, Departamento del Meta, resolución 213 de 2026, por la cual se realiza una convocatoria a las personas y entidades interesadas en conformar el Consejo Territorial de Seguridad Social en Salud del Meta. Artículo primero, se abre la convocatoria para la inscripción de ternas y postulaciones para conformar el Consejo Territorial de Seguridad Social en Salud del Meta para el periodo 2026-2028. Artículo segundo, se convoca a entidades y organizaciones gubernamentales y no gubernamentales para presentar postulaciones y ternas dentro del mes siguiente a la publicación de la resolución. Artículo tercero, se elegirán representantes de secretarías o direcciones de salud municipales, empleadores pymes y otras formas asociativas, trabajadores activos y pensionados, EPS, IPS, profesionales del área de la salud, empresas solidarias de salud, asociaciones o alianzas de usuarios, comunidades indígenas. Los miembros no gubernamentales ejercerán por 2 años. La designación es personal y no se permiten suplentes. Artículo cuarto, el periodo de representación será de 2 años. Artículo quinto, los postulados deberán presentar hoja de vida del Departamento Administrativo de la Función Pública con soportes, copia de cédula, declaración de no inhabilidades, incompatibilidades o conflictos de intereses, acta de elección de la terna cuando aplique, certificado de existencia y representación legal de la organización, antecedentes disciplinarios, fiscales, judiciales y registro nacional de medidas correctivas. Artículo sexto. Las postulaciones deberán radicarse en la ventanilla única de la Secretaría de Salud del Meta, calle 37, número 4180, barrio Barzal Alto, Villavicencio, de lunes a viernes, de 7:30 de la mañana a 3:30 de la tarde. Publicación de la convocatoria, 23 de junio de 2026. Recepción de postulaciones y ternas, 23 de junio al 22 de julio de 2026. Cierre de convocatoria, 22 de julio de 2026. Revisión de postulaciones, 23 al 27 de julio de 2026. Remisión al despacho de la gobernadora, 28 de julio de 2026. Escogencia de integrantes, 29 al 31 de julio de 2026. Posesión, 3 al 5 de agosto de 2026. Artículos 7, 8 y 9. La resolución rige desde su expedición y será divulgada en la página web de la Gobernación del Meta y la emisora La Voz de los Llaneros 106.3 FM. Los designados deberán manifestar por escrito su aceptación para posesionarse. La participación en el Consejo no genera vinculación laboral ni contractual con la Gobernación del Meta. Publíquese y cúmplase. Dada en Villavicencio, capital del departamento del Meta, a los 23 días del mes de junio de 2026. Firma Anacenit Argote Pérez, secretaria de Salud del Meta.

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0: Aquí estamos en La Voz de los Llaneros, 7 de la mañana con 16 minutos.
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0: Sí, señores, aquí estamos nosotros en medio de esta celebración, de este onomástico bonito. 66 años de historia para nuestro departamento del Meta, 7 de la mañana, 16 minutos. Justamente en el bello municipio de San Martín de los Llanos se va a celebrar o se va a llevar a cabo esta ceremonia bonita, un Tedeum, el acompañamiento, historia y mucha cultura la que se va a vivir allí en el municipio de San Martín de los Llanos. Pero vamos a hacer una breve pausa, mi compañero Poncho, compañeros Ponchito, Topito, y ya regresamos con historia porque tenemos invitación también desde la Secretaría de Salud de nuestro departamento, Poncho.
2: Sí, señor, con una invitación muy importante y es a protegernos del sarampión y la rubeola, unas enfermedades que son prevenibles y que, por supuesto, tienen un plan de vacunación y que, por supuesto, desde el gobierno departamental se ha promovido este tema de evitar contagiarse con esta enfermedad, con algo tan simple como la vacunación.
0: Poncho, y es que para tener en cuenta que se está desarrollando el Mundial de Fútbol, México, Estados Unidos y Canadá, que están presentando unos brotes altos con este tema, que además es muy importante.
2: Sí, señor, y que también pues nos expone como ciudadanos al contagio, y pues nosotros debemos estar preparados y listos para prevenir esta enfermedad a través de la vacunación. Nos acompañan a esta hora, 7 de la mañana con 17 minutos, Juliana Ortiz, ella es la coordinadora del Plan Ampliado de Inmunizaciones, y Marisol Torres, ella es epidemióloga de la Secretaría de Salud del Meta, que les damos la bienvenida con ese fuerte aplauso.
0: Bienvenidas, señoritas.
2: Bueno, bienvenidas, y bueno, cuéntenos sobre este tema tan importante para la salud del departamento. ¿Cuál es esta situación actual que tiene el tema de sarampión y rubeola en el departamento del Meta?
3: Bueno, pues muy buenos días a todas y todos los que nos escuchan, agradecerles este espacio. Pues como usted ya lo dijo, hay unos países que tienen unos brotes de sarampión importantes, Canadá, Estados Unidos, México, pero también no solamente eso, sino Guatemala, Perú, ¿sí? Bolivia. Son países que son sitios donde constantemente está viajando gente que viene a Colombia. Entonces, el departamento del Meta está libre hoy de sarampión, ¿sí? Nosotros no tenemos casos confirmados. Colombia tiene 12 casos confirmados, pero importados o relacionados con la importación. Y en el país, pues van a llegar los viajeros que vienen del Mundial. Entonces, por eso es importante hoy hablar del sarampión. Uno, porque hay un retorno de la enfermedad, porque hay una tendencia bastante importante de antivacunas, y eso ha hecho que la inmunidad de la población pues baje. Entonces, volvemos a tener enfermedades que ya habíamos eliminado. Y por otro lado, es que es importante hablar de sarampión porque este puede generar unas complicaciones, sobre todo en los menores de 5 años, que ya lo veremos más adelante.
2: Bueno, precisamente para los niños, ¿cómo es el esquema de vacunación? ¿A qué edad hay que vacunarlos? ¿Cómo son las prevenciones que toca tener con los niños en este caso?
4: Bueno, muy buenos días. Bueno, ante el riesgo y la gran alerta a nivel nacional frente al sarampión y la rubeola, el Ministerio de Salud implementó una estrategia adicional, y es vacunar a todos los niños entre 6 meses y 11 meses 29 días con una dosis cero contra el sarampión rubeola, porque normalmente el esquema nacional de vacunación contra el sarampión y la rubeola inicia al año de edad, aplicándose la primera dosis de la triple viral, y a los 18 meses la segunda dosis.
2: Bueno, ahí está. ¿Y dónde en este momento hay acceso a las vacunas? ¿Dónde se pueden vacunar las personas que quieran estar prevenidas frente a esta enfermedad, y pues las que tengan pensado viajar próximamente al Mundial o a alguno de estos países?
4: Bueno, hay disponibilidad de vacuna en los 29 municipios del departamento. Se pueden acercar a cualquier IPS vacunadora o hospital local para poder adquirir esta vacuna. Es importante tener en cuenta que la vacuna es completamente gratuita, independientemente del estado de afiliación EPS o condición migratoria.
0: Sí, hay una pregunta muy importante, y es aquellas personas que viajaron a Estados Unidos, México, Canadá, donde hay picos bastante altos, que fueron vacunadas, ¿no? Por necesidad a la hora de salir del país, a la hora de llegada, ¿deben hacer algún refuerzo o ya quedan así, o cómo qué manejo se le da?
4: Bueno, en vacunación no requiere refuerzo, es una ecadosis para toda la vida. Sin embargo, cuando retornen del país, sí deben estar atento a algún tipo de síntoma o alarma.
0: ¿Cuáles son esos síntomas?
3: Sí, después de retornar, más o menos en el marco de las 3 semanas siguientes, que es el tiempo que se demora en incubar la enfermedad, debe estar muy atento del inicio de la fiebre, Y que luego de esa fiebre aparezca un brote tipo sarpullido que no tiene contenido dentro de las ronchitas, ¿sí? Que puede ser elevado o puede ser solo la manchita rojiza, depende del color, puede cambiar según la tez de la piel. Pero además pueden aparecer otros síntomas,
0: por ejemplo,
3: a los que estar atentos, que es la conjuntivitis, ¿sí? O la tos, o la salida de secreción por la nariz, como cuando una persona le da rinitis.
2: Sí, okay. ¿Sí?
3: Entonces estos son síntomas importantes a tener en cuenta si luego, si en las 3 semanas después de volver tiene esta sintomatología. Es importante, ojo, que tratemos de evitar ir a salas de urgencia muy congestionadas, porque lo que estoy haciendo
0: es lo que hace es esparcir el virus.
3: Es una enfermedad muy transmisible.
2: Precisamente, ¿cómo se contagia el sarampión y la rubeola? ¿Cómo se adquiere esta enfermedad?
3: Por vía respiratoria.
2: Okay.
3: Sí, entonces, ¿qué es lo que pasa? Que si se transmite por vía respiratoria, el viaje del virus es muy fácil alrededor de mí. Si cualquier persona que esté a 1 metro mío ya va a tener la posibilidad de enfermarse si no está vacunada. Ahora, si yo estoy en un sitio durante un tiempo y el sitio es cerrado, no tiene ventilación, ese virus va a durar en ese sitio aproximadamente hasta por 4 horas.
2: Ay,
3: sí. ¿Sí? Entonces, eso es importante. Se estima que entre 2 y 4 horas podría durar el virus en el ambiente.
0: Sí. ¿Cuáles serían esas recomendaciones hoy para la población de nuestro departamento del Meta?
3: Principales recomendaciones: uno, pues ponerse al día en los esquemas vacunales, pero también no olvidar que existen otros métodos de prevención de todas las enfermedades respiratorias. Uso del tapabocas en lugares altamente conglomerados, uso de tapabocas en lugares cerrados, en especial si van a ir a la atención en salud, llévense su tapabocas. Uso constante el lavado de manos. Hay que lavarse las manos después de estar en contacto con superficies de alto contacto, las barandas de los buses, las puertas, las perillas, porque ahí, o sea, el virus, si bien se transmite respiratorio, si yo me toco la secreción, si yo me estoy sonando porque tengo secreción, luego toco la baranda del bus, luego toco la perilla de la puerta, luego toco la perilla del baño, pues si llega otra persona, la toca y se lleva sus manos a la nariz o a la boca, pues se va a enfermar. O si está comiendo, igual se va a enfermar. Entonces hay que volver al lavado de manos, hay que volver al uso del tapabocas para poder prevenir la enfermedad y efectivamente pues la vacunación.
2: Bueno, y precisamente en términos de vacunación, ¿quiénes deben vacunarse contra el sarampión y la rubéola?
4: Bueno, ante el riesgo, como les venía diciendo, la vacuna está disponible para todos los niños menores de 5 años a partir de los 6 meses. Ahora bien, como tenemos una gran dificultad cuando todos estos viajeros retornen a nuestro país, toda la población que labora en hotelería, turismo, transporte, todos los trabajadores en salud o todo aquella persona que tenga riesgo de haber estado en contacto con alguna persona que venga del extranjero debe vacunarse.
2: Bueno, ahí está la información. Se pueden vacunar en cualquier entidad prestadora de salud que tenga la disponibilidad. No sé si haya algo adicional para contarle a los oyentes.
3: Sí, nosotros queremos también hacer un llamado como a estar atentos. Quiero contarles que nosotros desde la Secretaría de Salud del Meta y todas las secretarías de salud de los 29 municipios investigamos casos desde sospechosos. O sea, eso para que sepan que nosotros no esperamos que se confirme un caso. Vamos a hacer investigación y hacer todo el control desde que hay una persona sospechosa. ¿Y qué es la sospecha? Pues que tenga fiebre y tenga el exantema, y si viajó esa sospecha, pues es mayor.
0: Es prioridad,
3: pues,
0: claro.
3: El llamado es a que usted como ciudadano o ciudadana, por favor, si algún día lo llamamos desde salud, hacerle preguntas, porque de pronto hay una sospecha, no quiere decir que tenga la enfermedad, que por favor nos den la información, que por favor estemos atentos a autorreportar. Nosotros pues les decimos, no, si tiene esta sintomatología el viajero, pues trate no ir a una sala de urgencias, pero nosotros estamos difundiendo las líneas.
0: ¿Cuáles son esos números de contacto?
3: Ya deme un segundo y ya se la doy. Para que puedan llamar, pero eso no quiere decir que si no logramos que vaya una atención en salud en casa por parte de la aseguradora, pues tampoco puede quedarse enfermo en casa. Buscaremos la forma también de que pueda llegar a la atención en salud, porque podría ser también confundirse con dengue, por ejemplo. Entonces la línea es 321-394-5351.
0: 321-394-5351.
3: Si tienen fiebre y brote, es importante llamar, informar o escribir por WhatsApp para que nosotros captemos el caso y poder hacer esa atención domiciliaria.
0: Claro que sí, con todo el gusto.
2: Bueno, gracias a Juliana Ortiz y a Marisol Torres, integrantes de la Secretaría de Salud del Departamento del Meta, por esta información tan importante. Y a ustedes, queridos oyentes, gracias por la sintonía de La Voz de los Llaneros, la que yo prefiero.

0: 1960.
1: 1960.
0: 2026.
1: 2026.
0: Departamento del Meta, 66 años. Orgullosamente Llanet. ¡Ay!

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2: Aquí estamos en La Voz de los Llaneros, la que yo prefiero. Poncho, le traigo una canción que me han recomendado. Escuche cómo suena esto. Escuche nada más el sonido.

0: Topito, ¿qué le recuerda a esa canción?
1: Oh, esa canción.
0: Le revolcamos la memoria al topo.
1: Yo estaba estudiando en Bogotá y me vine con Álvaro Díaz, llamaba mi gran amigo que invité. Y en esta calle 38 de aquí, de la esquina del almacén Volta, donde está la vivienda,
0: ajá,
1: hasta el fondo, eran caseticas pequeñas. Cada uno tenía un equipo de sonido.
0: Ajá.
1: Y cada uno ponía este joropito. Departamento del Meta, creado por uno de los muchachos del grupo que lo interpretaba, ¿no? ¿Te recuerdas bien?
2: De los Galanes.
1: ¿Ah?
2: De los trío Los Galanes.
1: Los Galanes.
0: Oiga, Topito, ¿eso ya tenía arpa?
3: No, eso era un cuatro.
0: Como una guitarra.
3: Era más cercano al chicle.
0: Sí, es que por eso el sonido no lograba identificarlo.
4: Y además la grabación.
0: Por eso la pregunta.
4: ¿No?
0: Sí, claro, ¿no? Pero además es que suena lindísimo.
4: Sí.
0: O sea, eso sí es evocar algo de historia. ¿Qué le recuerda a usted, Topito, esas melodías, esas canciones?
1: Bueno, las canciones que me han movido a mí.
0: Claro.
1: Esto luego aparecer en el 63-67, Arnulfo Briceño con Aimi Llanura.
0: Uh-huh.
1: Que luego, más adelante, Hernando Ruiz Castro, siendo gobernador del Meta, le da el título de himno oficial del departamento.
0: Claro, y la particularidad es que no se escribió como un himno, sino como una canción del común y el corriente, que fue a un concurso
1: del Festival de la Canción Colombiana. Arnulfo Briceño, que no solamente obtuvo el título de la mejor canción,
0: ¿sí?,
1: en esa época.
0: Oiga, Topo, si quizás al señor Arnulfo Briceño le hubieran dicho en ese momento: hermano, escríbase por favor el himno del departamento del Meta, yo creo que no le hubiera quedado tan lindo como le quedó esa canción, ¿cierto?
1: No,
0: ¿cierto que sí?
1: No, eso es una belleza, porque lo que dice la letra.
0: Claro.
1: Cuando la oí yo por radio, que no estuve presente, casi me dan ganas de llorar por encontrarme una letra tan explícita, tan bien puesta para
0: la semejanza,
1: crear,
0: claro,
1: toda esta
0: narrativa a través de la
1: de toda esta territorialidad llamada Meta.
4: Mire, el Meta, yo creo que el Topo podía hablar de 66 años de historia musical del Meta, ¿no? Porque no solamente la historia institucional, la historia de territorio y demás, sino también la historia musical, la evolución de la música en el Meta, y de eso sí que sabe el Topo. Pero yo tenía para una pregunta para hacerle al historiador vaquero, y es ¿quién define los límites, hasta dónde va el departamento del Meta? He tenido la oportunidad de estar en un sitio que se llama, donde se hace el festival de, en Barrancayupía,
0: uh-huh,
4: allá en la montaña, ¿cómo se llama eso?
0: Ah, termales de Guaycaramo.
4: Los termales de Guaycaramo.
1: Guaycaramo.
4: Y un funcionario de la alcaldía me dijo: mire, es que allá, llegamos a la cima de la montaña, uh-huh, luego uno baja y llega al fondo, al lecho del río. Y dice: mire, es que aquí están los tres departamentos. Aquí está Cundinamarca, el Casanare y el Meta. Porque Boyacá hacía parte del Meta, es que Cundinamarca hacía parte del Meta también. Entonces uno dice: bueno, o sea, en la historia debe haber una forma de cómo fue que dijeron: bueno, hasta aquí llega el Meta, ya ustedes no hacen parte del Meta, o ustedes vuelven a ser parte del Meta. ¿Quién define eso? ¿O cómo sucede eso?
2: No, eso es de acuerdo con la ley, ¿no? La ley de creación del departamento fija los límites. E incluso en la discusión que ha tenido Caquetá reclamando una parte del territorio del Meta.
0: San Juan de Losada.
2: Sí, Juan de Losada, porque tiene petróleo, ¿no?
0: Claro.
2: Y entre otras cosas hay un montón de equivocaciones. La zona de distensión, por ejemplo, se hace en territorio del Meta.
0: ¿Y también en el Caquetá?
2: No, eso es en el territorio del Meta se hace. Pero en la narrativa eso ocurrió fue en el Caquetá. Entonces son contradicciones, pero un poco de la ignorancia sobre la geografía.
0: Vea, pues.
2: En la discusión de límites con Caquetá se ha tenido en cuenta ese factor. Y hay un aspecto que es constitucional, que es el punto de encuentro entre tres departamentos: Meta, Caquetá y Guaviare. Ese punto es el para modificar la ley, tiene que modificar la Constitución del 91. Porque Caquetá simplemente dice que ese punto queda más arriba, y no en la selva propiamente, sino en la sabana. Entonces, pero esas son pretensiones absurdas de Caquetá y eso no se ha dirimido. El problema que yo he expuesto siempre es que la plata de esas regalías del petróleo se las ha robado la nación. La nación las incautó porque mientras haya diferendo,
0: claro,
2: nosotros congelamos las regalías. Esas regalías de San Juan de,
0: claro, de Losada.
2: De Losada, ajá, justamente son del Meta. Y las cogió el de. Y ni para uno ni para otro. Entonces eso pasó como en la pandemia, que le quitaron toda la plata al patrimonio, más del 80%, la plata de la telefonía rural, que era un porcentaje de eso para protección del patrimonio material e inmaterial. Entonces lo cogieron para la pandemia y se quedó robado. Luego, como cuando nos pusieron el 4 por mil, quedó para siempre. Eso era por 2 años y quedó para siempre. Uh-huh. Pero aquí, en los límites, hay exactamente. Entonces, cuando ya esgrimimos la cuestión del punto constitucional de la división, desde donde parte la línea divisoria entre Meta, Caquetá y Guaviare, entonces quedaron paralizados ahí y dejaron de molestar y de pretender. Porque Caquetá quería como que subirse y aprovecharse del petróleo de San Juan de Losada y de todo ese tipo de cosas. Pero hay otros factores que tienen que ver.
4: Y ahí fue cuando quedamos con 85.635 kilómetros cuadrados.
2: Son 86.000.
4: ¿Sí? 85.000. Bueno, tenemos 1.000 embolatados.
2: Pero por favor, de todas maneras, la ley es exacta en los límites. Es más, cuando se crea, se da por el Consejo Municipal del municipio limítrofe que de
0: y en este caso de la Macarena, claro.
2: La Macarena y el otro que queda.
0: ¿El del Caquetá? No lo recuerdo.
3: Creo que San Juan de Losada, ¿no?
0: No, San Juan de Losada es la zona limítrofe, que eso es parte del municipio de La Macarena, pero no sé cuál es el municipio, no sé si es San Vicente.
2: San Vicente. Entonces, los mismos límites que tiene el departamento del Meta con Caquetá son los que delimitan a San Vicente del Caguán con La Macarena. O sea que hay una serie de normas que los tipos no se pueden violar para coger territorio del Meta.
4: Claro. ¿Ya dónde está el río de los dioses?
0: ¿Sí ¿Dónde
4: sabe?
0: Está?
4: ¿Sí sabe cuál
0: no,
4: es el río
0: no,
4: de los
0: ¿cuál
4: dioses?
0: Es el río?
4: La Macarena.
0: ¿El de Caño Cristales?
4: Claro.
0: Ah, ok. Claro. Bueno, eso no lo he escuchado. Bueno, recientemente, a propósito, en San Juan de Losada, mi querido Poncho, ¿recuerda usted que la administración departamental hizo una inversión en puestos de salud y allá hizo la recuperación total y además dejó a disposición una ambulancia totalmente nueva para este importante sector de nuestro departamento del Meta? Recuperó en materia de salud este importante sector del departamento allá en la zona limítrofe, que ha sido como punto de discordia con el departamento del Caquetá, pero que sigue siendo nuestro y hasta allá sigue llegando la inversión del departamento. Eso para hablar algo de historia.
2: Sí, sí, y es muy importante eso que mencionas, porque es que en los territorios que son vecinos, uh-huh, son territorios binarios, es decir, que los de aquí le prestan un servicio a los de allá y los de allá
0: para acá, sí.
2: Por simplemente por las circunstancias del territorio y de la lejanía de esos sitios fronterizos con los centros de poder y distribución de todos los beneficios del Estado y de la sociedad, en fin. Entonces esos territorios binarios a veces son malentendidos. Eso es lo que pasa con Arauca, por ejemplo, con el Amparo y con Guadualito.
0: Sí, claro.
2: Lo que pasa entre Cúcuta y San Cristóbal
1: o San Antonio,
2: que quedan, son muy cerquita, pero entonces son los abuelos de ambos lados son los mismos. Y el comercio desde lado y lado, la dependencia de los colegios, todo es igual. Pero entonces eso no quiere decir que se violen los principios de soberanía de cada territorio sino que se comparten servicios, bienes y servicios, y familias y todo, y tránsito, son vecinos.
0: Claro.
2: So, esa es la calidad de los territorios binarios. Entonces no hay forma de que eso se traduzca en que la propiedad es de uno o del otro, sino que es cada quien en su lugar.
0: Pues bueno, estamos haciéndonos partícipes de estos 66 años de historia. ¿Qué es lo más bello que usted recuerda de nuestro departamento del Meta en toda su historia?
2: Yo creo que lo más bello, y en eso el topo, como tú decías,
0: coinciden.
2: Sí, porque digamos toda la historia musical es la historia misma de los sucesos que van ocurriendo.
0: La narrativa, claro.
2: La gente va cambiando y la evolución de la organología interpretativa, por ejemplo, esa bella página del departamento del Meta, del trío Los Galanes, que es con guitarras, y luego viene el advenimiento del arpa y la bandola llanera. Y toda la organología que se tocaba ahí, como las guitarras, la música y la guitarra, la guitarra puntera, que esa guitarra pequeña llaman requinto, pero no es el requinto de la música.
0: Es de los paisas.
2: De la música boyacense, el requinto que es tan bueno también y tan bonito. Pero esa historia musical es también la historia del desarrollo de la cultura en general.
0: Esta canción es de los...
3: Bueno, y que de hecho también hubo polémica en su momento por...

0: abandonar el furruco.
1: Sí.
0: El error está en abandonar el furruco.
2: Y hay gente que no lo conoce.
0: El error está
2: hay gente
0: en
2: que no lo conoce.
0: Descuidar la bandola, todos sí. Los instrumentos de pulso
1: y el furruco lo sigo viendo yo en el torneo internacional del joropo, en las fusiones, en los grupos fusión.
2: Claro.
1: Lo sí, presentan. Sí.
2: Pero que es más, ni siquiera debería llamarse grupo clásicos. Fusión, sino grupos clásicos o grupos...
3: Sí, no, pero también sí. Hay categoría para los clásicos, los que... los
2: esa
3: que
2: me gusta más.
3: El claro. Grupo tradicional.
2: Sí. Sin bajo.
3: Y tienen un
2: set oiga, Topito, muy... Topito, a propósito, esta canción es del año de 1960 y algo. ¿Me dijiste?
4: ¿Cuál?
2: Esta que estaba sonando.
1: El trío de los Galanes.
2: El trío de los Galanes.
4: Año 60.
2: Sí, 60.
0: Eso por eso se llama Departamento del Meta.
2: Claro, ¿y en qué momento?
4: Fue como el himno, porque en ese entonces.
1: Ah, y esa okay, canción fue okay. Ganadora del ¿ah? Concurso de la canción colombiana.
3: Sí, eso fue después del torneo. No. O sea, las raíces del torneo fueron después.
4: Sí, nace en el 62 cuando Miguel Ángel crea en el gobierno sí. De Carlos Hugo Estrada como gobernador. El famoso Festival de la Canción Colombiana.
2: Claro.
4: La historia es que Miguel Ángel en un principio le propuso a Villavicencio crear un festival sobre la base de un torneo, una competencia entre Colombia y Venezuela, los cinco estados de allá y las regiones llaneras de aquí.
1: De Colombia.
4: Sí. Usted sabe que es Arauca, Casanar, el Meta y Vichada en esa uh-huh. Época. Ahora ya le agregaron el Guaviare. Y creo que algunos también dicen que el llano es caqueteño. Los de allá.
3: Okay.
4: Todos quieren ser llaneros.
2: Los llanos
4: quieren...
2: del Yarí, o sea, claro.
1: Miguel Ángel Martín dice, vamos a hacer un torneo, años. Pero que tenga que ver solo con la música sí. De estas regiones.
4: Y entonces... En ese tiempo era muy poderosa la cuestión de periodistas aquí. Había unos periodistas como Marco Antonio, Arnulfo Sánchez, Marco Antonio Franco, que manejaba las noticias de Radio Villavicencio.
1: El de los 500,000 corresponsales.
4: Sí, y Arnulfo, que era el de La Voz del Llano, el negro Harlem, que era el que más jodía a todos. Recuerda que un fotógrafo casado con una periodista... que tenía su almacén aquí en toda la esquina, donde está el Banco de la República. Ahí.
0: Y el periódico El Candil.
4: El periódico El Candil, pero, uy, Dios mío, era un personaje bien difícil de manejar. Entonces,
0: pero pardo.
4: Le derrotaron la idea originaria de Miguel Ángel, de crear una cuestión llanera entre todos los departamentos, comisarías, y los estados venezolanos. ¿Qué mejor era como probar con los colombianos que la música del Caribe llegara aquí en competencia que la del Pacífico, que la del Llano? Y así se fue el Festival de la Canción Colombiana imponiendo por decisión de estos personajes.
2: Claro. ¿Cuántas versiones pasaron del festival de la canción colombiana antes de que llegara el torneo del joropo?
4: 25, uy, yo las tengo grabadas.
1: ¿Qué versiones?
4: A mí me dieron ese harto. Contrato y las tengo grabadas en un harto. Disco.
2: ¿Y en qué
4: lo
2: momento?
4: Que pasa es que el disco no lo encuentro. Ya.
2: Sí.
3: Ah. ¿Pero qué tipo de disco, maestro? ¿Es
1: era LP.
4: LP. Okay. 12 LP se llama. Álbum de oro del Festival de la Canción Colombiana.
2: Uy, maestro, hay que buscarlo.
1: Hay que buscarlo. Hay que buscarlo.
2: No, maestro, ¿y en qué momento?
4: No sé dónde está, sino que hay un compadre mío que es más mentiroso. Eso me dice, ya se lo llevo todo. Ya. Sí. Ayer, hace unos días que me hicieron un homenaje aquí en la Casa de la Cultura, se lo voy a llevar de regalo, compadre. No, antes. No aprecio.
1: No le ha dicho.
3: Oiga, maestro,
1: día, no le ha dicho
3: que se lo preste al menos.
2: ¿En qué momento? ya. ¿En qué momento?
4: Es muy bella, muy bella.
2: Claro, tiene que ser. ¿En qué
4: hay
2: momento?
4: Un señor de Alfonso de la Estrella que nada tiene que ver
2: sí.
4: Con el presidente elegido. Alfonso de la Estrella, llamada Cartagena Contigo. Una canción muy bella.
0: Esta noche en Cartagena, eso. Pero contigo.
2: Uy, tengo una pregunta embolatada bueno. Hace rato, maestro. Estamos hablando del 60, en donde todavía no había hecho aparición el arpa. ¿En qué momento hace su arribo estelar el arpa aquí para Villavicencio, para el Llano Oriental y para el Meta?
4: Cuando se crea.

0: Para mí, cuando se crea la Academia Departamental de Música por Miguel Ángel, después del 60...
1: Que funcionaba en el barrio San Fernando.
0: Barrio San Fernando apareció... Hay una historia...
2: San Fernando, ¿aquí donde está la Unimeta?
0: Una historia...
2: ¿Aquí donde está la Unimeta?
0: De mi vida. Una vez me dijo Pacheco, le voy a dar un programa de televisión. Yo era muy amigo del presentador.
3: Pacheco, el de las letras. Sí.
0: Y entonces me dijo Pacheco, cacao. Le voy a dar para que usted cante, que vaya y cante. Y él me oía cantar, venía San Martín enamorado de una amiga mía.
2: Bueno.
3: 66 el maestro, años de amor.
1: El maestro Carranza también estaba enamorado de Lucila.
3: Oiga, maestro.
4: Yo tengo una pregunta, porque ahí al respecto del arpa, yo escuché una vez en Buenas Tardes Llanura que pues el arpa llega también por la influencia de los jesuitas, que traen un tipo de set de instrumentación que incluye el arpa, y pues que llega a través de los ríos, de los ríos importantes del departamento, el río Meta, el río Orinoco, llega este instrumento traído por los jesuitas, y ahí se incorpora la musicalización.
0: Aquí en el Meta se hacía una música que decían los de abajo, los de Arauca y Casanare, música terroneada. Era medio carranguera.
1: Era música de transición.
3: Como campesina.
2: Golpeadita.
3: Sí. Oiga, maestro, ¿quién eran los presentadores de la época? Porque hoy en día hablamos de Eddie Herrera, de... ¿sí?
2: No, de José Avío Oropeza.
3: José Avío
2: Oropeza. Del mismo topo, sí.
3: ¿Quién eran los presentadores de la época?
0: Yo comencé con el festival. Yo tuve como 3-4 actuaciones en el festival.
2: Ajá.
0: ¿Sí? En ese entonces traían las figuras nacionales de la radio.
1: Alonso,
0: Piedadita,
1: ¿no?
0: Pacheco, Jairo Alonso. Traían a una mujer muy linda que me tocó compartir con ella, que no... casi me da tortículos de verla toda la noche al lado derecho mío. Virginia Vallejo. Imagínese.
3: Y no trajeron
2: la... no le tocó. Oiga, no. Ya se pasó. Sí,
3: no trajeron la de Naturalia, ¿no?
0: ¿Ah?
3: ¿Cómo se llamaba la de Naturalia?
0: No, ella,
3: una presentadora espectacular. A mí me encantaba ver Naturalia. Y era como presentaba esa señora de los
0: Arrozales. Estuvo Alberto Piedradita presentando también... Arcadio,
3: Gloria Valencia de Castaño.
0: Caracol. Milton Rodríguez también fue.
3: ¿Compartió usted tarima con José Avío Oropeza?
0: Claro.
3: Sí.
2: Eran niños, yo creo, ¿no?
3: Sí.
2: La otra, ¿cómo se llamaba?
3: Yo era la de Amparo Grisales. Amparo Grisales.
2: Oiga, ¿estuvo por acá Amparo Grisales? No.
1: Bueno, mire,
0: en ese tiempo no.
1: Respondiendo a la pregunta del arpa.
2: Sí.
1: Obviamente en la historia. Eso lo narra muy bien un historiador casanareño que se llama Delfín Rivera Salcedo, y también un historiador venezolano que es Adolfo Rodríguez. Es de cuando el indio se volvió llanero, y es que cuando se van los jesuitas quedan los instrumentos, y quedan los indios que aprendieron a tocar música religiosa en esos instrumentos, pero ya las voces, los matices y todo, absolutamente era todo ya mestizado. Uh-huh. Todos esos aires musicales. Y entonces, pues obviamente viene todo ese bagaje, pero no solo el arpa. Venía la bandurria, venía la vihuela, venía el bandolín, posteriormente el bandolón, que es un tiple con una afinación
3: diferente.
1: Que sirve como puntero, el tiple también sirve como puntero, pero el bandolón, que tú sabes que esa se murió Chiribico Rodríguez hace poquito.
0: Hace poco murió,
1: hace
0: que era
1: 15 días.
0: Como el máximo intérprete que tenía
1: el bandolón. Pero entonces, vienen esas evoluciones y ya aterrizando en el departamento del Meta, el primer arpista conocido se llama José Garzón, natural de Restrepo Meta.
0: Uh-huh. Y fue el indio, ¿cómo le decían? El cartón.
1: La garza. Y entonces.
0: Sí, yo me acuerdo.
1: Él incluso estuvo en la inauguración de ese complejo de Bavaria. Y en la fiesta de Bavaria estuvo él mucho antes que ser arpista de Luis Ariel Rey. Y estamos hablando antes de los 60.
2: Y,
1: entonces. esa arpa que la tocaba él, incluso se la construyó el papá del Negro Ruiz. Negro Ruiz, Jorge Eliezer Ruiz.
0: Sí, claro.
1: Que era ebanista, era el profesor de en los colegios de oficios.
3: De ebanistería.
1: Sí. Y entonces él le hizo el arpa a él, a Garzón.
2: Al hijo.
1: Al hijo. Y después le hizo una al Negro Ruiz, que es un arpista, de los arpistas viejos, todavía, que toca con esa pureza de las arpas. Ahora, viéndolo de otra manera, y ya en relación con Miguel Ángel Martín, Miguel Ángel hizo unas obras muy bonitas que las grabó con una orquesta. Y Cuco Rojas.
0: En el sello Seida.
1: Y Cuco Rojas, nuestro gran amigo, que nosotros.
2: Cimarrón.
1: Nosotros le hicimos el homenaje de hacerlo miembro honorario póstumo de la Academia de Historia, debido a todos sus trabajos culturales y sobre todo a una teoría que él insistía mucho, y es que nosotros perdimos esa organología de interpretación de la música llanera con instrumentos, digamos, universales, piano, trompeta, y toda una ahí está la carta del cielo.
4: ¿Eso quiere decir que en su momento el joropo el set de instrumentación tenía metales, tenía
1: los trajo Miguel Ángel Martín? ¿Y qué pasó?
4: ¿Y qué sería interesante escuchar eso, un joropo con metales?
2: Todo debe sonar lindo.
4: Piano.
1: La carta de un ciego, búsquela, a ver si encuentra.
2: Sí, con... pues de hecho, no hay que ir muy lejos, porque Jon Onofre hoy está haciendo una fusión.
1: Sí,
2: y creo que, o sea, datándonos de esta historia, yo creo que no es loco, no es nada, sino que por el contrario, está trayendo esos sonidos, pero no. Que para nosotros no dice, ve este man, ¿qué está haciendo?
1: No,
2: ¿por qué está metiendo esos platos? ¿Por qué está metiendo esos brillos? Vea pues.
1: En su época le hicieron la vida imposible a Miguel Ángel Martín, que se olvidó de esa organología.
2: Ah, bueno.
1: Es que Miguel Ángel estudió en fue alumno de Luis Uribe Bueno, uno de los grandes músicos, tocaba trompeta.
2: Todo maestro, ¿qué canción me dijo? Perdón, quiero escucharla.
1: La carta de un ciego, creo que estaba.
2: La carta de un ciego.
1: Creo que es.
0: Carta de un ciego que.
1: Y entonces, ¿qué decía Cuco Rojas? En uno de los coloquios académicos del simposio del Torneo Internacional del Joropo, esta era la organología colombiana. Y por querernos aferrar a la organología venezolana de arpa cuatro y maracas, olvidamos esa posibilidad. Lo que no hicieron en la costa.
4: Sí,
1: porque la costa la cogió Pacho Galán,
4: sí, y
1: la cogió Lucho Bermúdez, el maestro.
2: Y subieron y se quedaron.
1: Subieron, pero no se perdió nunca los gaiteros de San Jacinto, ni se perdieron todas las. Todos los otros elementos de la música que eran tan supremamente.
3: Escuchemos la canción.
1: No es el arpa.
5: Un ciego escribió una carta y un mudo se la leía. Y un mudo se la leía.
1: No, esta es la organología tradicional. Pero es que hay unas canciones de Miguel Ángel con ese.
3: Con orquesta.
1: Con orquesta.
4: Y entonces, pero es que un joropo Big Band,
1: claro. Decía Cuco Rojas.
4: Vení, te digo.
1: Cuco Rojas, Carlos Cuco Rojas, San Martinero. Decía Cuco Rojas que ese era
3: el creador del grupo Cimarrón.
0: El sí, mismo.
1: Que esa era la organología colombiana. Esa era la organología nuestra.
0: La negra.
1: Y debido a esas envidias terribles, dijeron: no, es que esta no se puede tocar. Y entonces
4: ¿quién tendrá
1: hay un grupo, hay un grupo en que yo lo vi en Cumaral, que toca con esa organología. Y hay un muchacho que toca saxofón, que es decir, se perdió esa posibilidad, esa vertiente. Y en la costa no pasó eso. Entonces, la música de José Benito Barros es una música de cumbias, de el merecumbe de Pacho Galán, merengue y cumbia.
2: Uh-huh.
1: Esas fusiones. Que Pacho Galán era el papá de todos ellos, de Lucho Bermúdez. Y los tipos hacen unas composiciones tremendas de música de la costa, y el vallenato sigue sonando con su acordeón, o como ve y sus vallenatos.
4: Que era con guitarra inicialmente.
1: Hay un festival en Codazzi que es con guitarras.
3: Codazzi, César.
1: Es con guitarras, solo guitarras, música vallenata.
3: Uh-huh. Con guitarra.
1: Es decir, la música tradicional
2: su esencia.
1: Sus esencias,
2: sí.
1: Cuando se emula
3: interpreta
1: con otro.
3: Con
1: y por
3: otros
1: eso lo que decía aquí.
3: Rivas.
1: Pocho Rivas, que nos decía que esos sonidos y esas cosas, cómo se conjugan ahora, cómo hay esas evoluciones, cómo se presentan esas cosas. Pero aquí le cerramos el paso por pura cuestión de
3: falta de visión.
1: Sí, de visión, y de pronto en los enemigos de
4: No, y además que también tiene, y algo que es muy válido, y es defender como la pureza en la parte instrumental, pero precisamente a través del Torneo Internacional de Joropo se permite que se interactúe con esa nueva sonoridad, sí. Y que lleva al joropo a un nivel internacional.
2: Total.
4: Pues desde el punto de vista musical.
1: Pero eso también es peligroso, porque esas fusiones nunca tienen éxito, esas que han hecho para el festival, las hacen para hacerse merecedores a un premio. Entonces meten unas mezcolanzas de unas canciones horribles, no son buenas. Yo no conozco la primera fusión de esas que haya prosperado, pero se ganó un premio. Es decir, la hacen artificiosamente, no como producto de la incorporación,
4: okay,
1: por ejemplo, del bajo que tú mencionas.
2: O sea, lindo sería sentarnos con ellos y empezar a crear esas obras y empezar a mezclar, pero de una manera...
4: ¿Cómo interactúa,
2: claro,
4: correctamente? De hecho,
2: claro.
4: De hecho, en su momento el maestro Walter Silva se le hizo como una conversación ahí, como una crítica, porque él incorporó un instrumento...
2: Ukelele, ¿no?
4: Un ukulele. Pero es que suena bien, o sea, suena raro, pero suena bien. Y suena raro porque no estamos acostumbrados a
2: ese sonido.
4: Tipo de sonido.
3: Ajá, sí, señor. Sí,
4: pero pues...
2: Bueno, muchachos.
1: Me preguntaba qué era lo más importante que hemos visto en todo este proceso. Sí. Que lo más bonito es ver crecer la ciudad de una manera armónica. Obviamente hay que entender que en estos crecimientos vienen también urbanizadores que son canibalizadores de la parte patrimonial, y no solamente el patrimonial urbana, sino patrimonial del patrimonio natural. Vienen incluso universidades que se siembran sobre humedales, caso la Universidad Cooperativa, caso la Universidad Santo Tomás, y después son defensores del medio ambiente. Entonces y los mejores defensores tienen programas de esa vaina, pero eso ocurre con esa invasión tremenda de la codicia humana sobre los territorios, y los van depredando. Las constantes amenazas e incendios sobre la Macarena no es sino la potrerización de semejante territorio,
2: sí,
1: que es ni más ni menos que la biblioteca de la humanidad.
2: El pulmón del mundo, claro.
1: Donde están todos los gérmenes de vida de plantas, de animales, de toda esa cosa, de todo el mundo.
0: La reserva
1: y los tipos la van quemando.
0: Mm.
1: ¿Por qué? Porque se eliminaron los campesinos, y entonces todo el mundo, con el nombre de colono, hace aquí como el Parque del Hacha, un honor al hacha, acabar con todo. Pero allá es terrible. Y entonces los incendios es eso.
2: Producto de eso.
1: Entonces a uno le duele que se esté luchando por la conservación del medio ambiente. Entonces, es que los ambientalistas de ciudad, pues desafortunadamente, a veces pierden el norte de lo que es vivir en el campo y respirar el aire. Es decir, valorar todo eso que es tan hermoso. Y lo van feriando y van construyendo sobre lo que sea,
2: sí,
1: haya o no haya agua, haya o no territorio, en fin. A uno le duele eso, pero en medio de todo eso se va creando una sociedad bonita, se van creando barrios, se van creando cosas. La gente está creyendo en las universidades. Este es un sitio que tiene hartas universidades. Lo que pasa es que no tiene masa crítica. Entonces se crean profesionales, pero salen sin pensar en lo que es la identidad y la pertenencia, sino salen con una codicia tremenda para conseguir un puesto público. El problema del desarrollo del Meta, ya abriéndolo bien, es que aquí ha habido crecimiento sin desarrollo. Entonces crecen las cosas, pero el desarrollo mental, lo que tiene que ver con la transformación real de las ciudades, con la creación, por ejemplo, de la base industrial. Entonces aquí es la economía extractiva. Y cuando se piensa en hacer una economía de transformación como sería la refinería, pues termina en lo que vimos.
2: Uh-huh.
1: En un marasmo ahí terrible que no llegó a ninguna cosa. y con complicaciones de tipo ético y bueno, pero las, entonces es una sociedad de intermediarios, de especuladores, el Meta, de comerciantes.
2: Sí.
1: No que los comerciantes sean malos, no. Es un sector muy importante de la sociedad. Y los bancos, entonces, es el sector terciario y no es el sector productivo el que está mandando los rigores del desarrollo del Meta. Entonces crece la ciudad, pero cualitativamente no crece. Ese es el problema.
2: Claro
1: es. Y entonces uno encuentra que en Villavicencio hay más o menos unas 80 ollas. Es decir, sitios donde vive hacinada la gente que no tiene oportunidades ni tiene nada de cosas. Entonces es un problema que no se ha atendido. Y las ollas están dentro de la ciudad. La olla 1 es ahí nomás, aquí a 4 cuadras.
2: Aquí nomás.
1: Sí. Y la olla del Guatiquía, y eso es, imagínense. Entonces, y todos los caños están invadidos. Y la ciudad no hace nada como. Entonces, se es autista ante ese problema, pese a las bellezas, pese a la riqueza y pese a toda esa cosa. Pero uno si va a un centro comercial y encuentra camionetas de último modelo estacionadas por doquier. De último modelo. Y todas blindadas y toda esa vaina. Todo el mundo andando en esa vaina. Pero cualitativamente la sociedad no se ha desarrollado. Ese es algo.
2: Listo.
1: En medio de tanta belleza que tenemos.
2: Claro, sí, totalmente de acuerdo.
1: Y tanta riqueza.
2: Hacemos una pausa, ya regresamos con más de esta historia, Topo, porque nos queda mucha tela por cortar en esta jornada de hoy.
0: Hay una canción, señor. Ojalá la encuentre. Ya creo que la oí muy temprano, uh-huh, cuando venía 6 de la mañana. Uh-huh. Se llama Regalo de Cumpleaños. De Reinaldo Armas.
2: De una.
0: Sí, una vez le dije, Reinaldo, ¿por qué no nos regalas una canción para el Meta? Mire que estamos haciendo un torneo 283, tal.
1: Julio.
0: No, esta es otra.
1: Es otra.
0: Que entre en los pueblos.
2: Ya la vamos a buscar.
0: Y ese tema que trajo Reinaldo, tan bonito, que entre en los pueblos, uh-huh, me dio a sí. mí la inspiración de exponer en reunión en el barrio Villa María ante el director de cultura Marco Rodríguez, y estaba ahí Pedro Pablo Pérez con Yoharbe Ubaque, 3 y yo 4 personas reunidas para que el gobierno quería hacerle algunas reformas al torneo, y así nació hace 25 años el Joropódromo. Ahí, de esa
2: reunión.
0: Reunión, después que hablé un rato y dije que el gobierno quería que la gente se entregara más al torneo del Joropo, ¿no? Que, por ejemplo, se hicieran los grandes desfiles aquí por la calle 38 y que aparecieran al fondo con la voz del locutor anunciando. Viene San Martín, entonces salen los de las cuadrillas, vienen los artesanos de las comidas, viene todo lo hermoso y bello que tiene mi pueblo en el desfile con su alcalde de a caballo, la reina y adelante. Y de ahí nació, en una idea brillante de Marcos, Joropódromo se va a llamar eso.
2: Sí, señor, ahí está.
1: A comienzos de los 80, ¿no?
0: Sí, eso fue, no, eso fue.
2: ¿En los 2000?
0: El año ya 2000.
2: Claro.
1: Sí.
0: Sí.
2: Claro, no, el 2001, ahí, más exactamente.
0: Ya los Torres de Gobernador.
2: 2001, sí, sí.
0: Que creó eso. Entonces le entregamos todas esas ideas al instituto que lo manejaba Gladier Charri.
2: Claro, y que al día de hoy pues ha sido todo un éxito. 8:07, les presento canciones de aniversario y ya venimos para seguir hablando de estos temas de historia para nuestro departamento.

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0: son las 8 de la mañana con 21 minutos y nosotros continuamos de especial, continuamos haciendo todo este ejercicio de conmemorar este departamento tan hermoso, el departamento del Meta, que hoy está de aniversario, 66 años, y por supuesto con un par de historiadores bien tesos. Tenemos claro, nada más y nada menos que a Jairo el Topo Solano y también al presidente de la Academia de Historia del departamento del Meta, Alberto Vaquero, que están aquí acompañándonos esta mañana, Oscar.
1: Sí, señor, y es que además le tengo datos importantes, y en el Meta también es conocida como la capital del coleo y del joropo.
0: Ah, bueno.
1: Es el epicentro cultural de los Llanos Orientales. La vaquería es fundamental aquí en Villavicencio, que alberga varios eventos que tienen que ver con estas actividades lúdico-deportivas que hacen parte de la cultura llanera.
0: Y a propósito, señor, Oscar, del tema de la, sí, cultura llanera, aquí le tengo un dato que me acabo de encontrar en este libro, que es Conozcamos el Departamento del Meta, una edición de 1962,
2: librazo, ¿no?
0: Gran libro. Y fíjese que la primera, no, esos son varios autores, es un compendio, sí. Y resulta que la primera talabartería que hubo en Villavicencio, según el recuerdo de los habitantes más antiguos, fue la de don Adán Vaquero, que funcionaba en la casa de la familia Barrios, que cayó en el incendio de 1949.
1: Y a los talabarteros se les hace un homenaje en el Torneo Internacional del Joropo, ¿cierto, Topo?
3: Sí, claro, yo he estado en muchos de estos homenajes. Hoy en día, pues, son otras familias, pero hay unas que comenzaron con Adán Vaquero, que yo recuerdo su nombre. No fui muy amigo ni lo conocí, que era un chino.
2: Sí.
3: Yo estudiando aquí en el año 54, cuando me trajo mi mamá a La Salle, y ahí me dejó interno a estudiar cuarto elemental, años.
2: ¿Aquí, Topito, aquí a tres cuadras? Sí.
3: En la parte de abajo.
2: ¿Eso era un internado?
3: No, arriba, el internado era arriba en la Casa Vieja.
2: Ajá.
3: Allá, en la loma.
2: ¿Usted conocía eso, Óscar?
1: No, señor.
2: Vea, no teníamos ni la mínima idea. ¿Y su mamá venía y lo visitaba cada cuánto? ¿O usted iba...?
3: No, a mí me dejaban salir todos los viernes, sábados.
2: Ajá.
3: Sería donde una tía que estaba aquí, de la gobernación en la esquina.
2: Sí.
3: Una cuadra hacia allá, hacia...
2: Donde hoy es eso de... ¿Cómo se llama? Que me olvidó. ¿Qué?
1: ¿El Monumento a la Cruz?
2: No, aquí detrás donde venden todas cositas de decoración.
1: Ah, ya,
3: ahí esa casa grande, eso era de la familia, y ahí funcionaba el famoso 93 en esa época, que fue...
2: ¿Y eso qué era?
3: Una cigarrería, vendían de todo.
2: Ok.
3: Y toda la gente paraba ahí a comprar el pan fresco, los tamales, bueno, cantidad
1: vendían de todo,
3: de cosas, sí. Ese fue un almacén que vendía demasiado y muy importante, el 93, de don Aníbal Chico Farfán.
1: Y es que el Meta tiene historias, como hablamos, de la historia musical, también está la historia comercial, los primeros comerciantes, claro, las primeras personas que invirtieron, que vieron en el Meta una opción de invertir y hacer que el Meta creciera, no solamente en barrios, como usted lo decía, maestro Vaquero, sino también en marcas, ¿no? Llegar marcas acá, como un ejemplo, yo me acuerdo de un televisor que compró mi mamá, de J. Glotman.
2: Pero lo ha contado otra marca que además es muy representativa para nosotros y que nació a la par con el departamento del Meta. Fue la lotería del Meta, la llanerita de los colombianos.
1: Sí, señor.
2: ¿Sí o no, Topito?
3: Claro. Sí, claro.
2: Venga para acá.
1: Venga, todos los
2: miércoles. Villegas, venga, porque ustedes, sí, van a hacer parte de la historia.
0: Y también juegan. Hoy juega
2: la lotería
0: a las
2: del Meta,
0: 10:30 de la noche.
2: Juega hoy a las 10:30 de la noche. Y Topito muy seguramente recordará también parte de la historia y presidente en la fundación de la lotería del Meta, la llanerita de los colombianos, y lo que significa para nosotros. Tío Villegas, un abrazo, feliz mañana. Él es delegado de la lotería del Meta.
4: Y bendito sea mi Dios, gracias a esta mesa de trabajo. Saludando aquí
5: al Topo. Yo estoy en el llano hace 30 años y eso hace que...
1: Distingue al Topo.
5: Lo distingo y lo escucho.
2: Claro.
0: Y es probable que el Topo haya presentado alguna vez algún sorteo de la lotería.
2: Claro. Sí, Topo lo hizo.
3: El plan de premios que manejó Didier Rojas, gerente de la lotería, contrató a todos los artistas de esa época, Reinaldo Armas.
2: Y...
3: Reina Lucero, Armando Martínez, bueno, una cantidad de artistas. Y el lanzamiento de la lotería lo hicieron en el torneo. Entonces había que comprar la lotería.
2: ¿Para ingresar?
3: Para ingresar.
2: Al Coliseo, aquí al Álvaro Mesa Maya.
3: Ingresaron 5.500 personas, fue la cifra de ocupantes del Coliseo en esa época.
1: Topito, ¿y usted alguna vez ha ganado al menos un premio seco?
3: No, me gané una vez una cuestión con los caballos 5 y 6.
1: Apostando en los caballos.
0: Sí, oye, ¿cuáles serán las muelas de hoy?
3: 700 pesos. ¿Cómo se acabó?
5: No, pero les cuento que la Lotería del Meta cumple a la par, también cumple 66 años, y fue creada en la creación como tal fue en 1982 con la ordenanza de la Asamblea Departamental 118 de aquella época. Posteriormente, en el año 93, deja de ser beneficencia y se vuelve empresa comercial del Estado. Entre 1993 y 96 se hace esa transición, se hace una nueva ordenanza y la Lotería Meta pasa a ser empresa comercial del Estado. Deja de ser beneficencia porque al ser beneficencia tenía una gran cantidad de elementos maravillosos que necesitaba y que surgieron gracias a la beneficencia de la Lotería del Meta, como era el Hogar San Camilo de los abuelos, ¿no, Topo?
3: Sí, claro.
5: El Parque Sicuani de aquella época, la droguería.
6: El ala de maternidad.
3: La famosa droguería.
6: El hospital.
5: El ala del hospital, la famosa droguería que queda allí, donde hoy queda una cosa de vivir, del Sisbén, de la alcaldía.
2: Allí de la esquina, ¿sí?
5: Exacto.
3: Ahí funcionaba la alcaldía antes de pasarse al edificio.
5: Edificio operó hasta que dejó de ser beneficencia y pasamos a la torre del edificio Proyanos, ¿no? Donde estamos en la actualidad. Y en ese, el otro edificio pasó a ser la alcaldía, ¿no? Más o menos son los orígenes de la llanerita de los colombianos, que precisamente hoy el billete de la lotería trae un homenaje.
2: Una edición especial.
5: Una edición especial en homenaje a los 66 años de San Martín de los Llanos.
2: Del departamento del Meta. Sí, conmemoración que está llevando San Martín de los Llanos por la vasta historia que tiene además para nuestro departamento.
0: Porque San Martín, hasta donde recuerdo, tiene más de 500 años de historia.
3: El Meta tiene un significado. Decían los indios, se asomaban y decían, el Meta, más allá.
1: Vea pues.
5: Yo no vine muy preparado, pero tengo billetes de recortes, tengo billetes de lotería de aquel entonces, cuando la lotería empezó a jugar un premio mayor de 40,000 pesos.
0: Uy.
2: Uy.
0: ¿En qué año?
3: Claro que la lotería estuvo también.
5: Eran chiquiticos. No existía la serie. Y le vendían a usted un quinto, ¿se acuerdan?
0: Uy, ¿un quinto?
2: ¿Un quinto de lotería? Una fraccioncita.
5: Era una fraccioncita porque era una sábana grande, era una sábana inmensa que traía muchos billetes. Entonces, claro, comprar un billete como eso valía mucho dinero. Entonces la gente compraba un quinto de lotería por 2 pesos.
0: Y se podía ganar 40,000 pesos.
5: Se podía ganar 40,000.
3: ¿Sabes que la lotería funcionó muchísimo tiempo donde está hoy? El edificio de la alcaldía.
5: El edificio de la alcaldía, sí, señor.
3: Decían en ese entonces edificio Lotería del Meta.
5: Era la beneficencia.
3: Cuando el flaco.
6: La ordenanza de la lotería es la 118.
5: Sí, tengo acá la 118.
6: Y la ley 118 es la del departamento del Meta.
0: Ah, bueno. Vea, ahí tiene el 118 para que lo apueste hoy, para que compre el billete con el 118, que lo tenga al principio y al final.
3: Lotería del Meta.
0: Sí, señor.
1: La llanerita de los colombianos.
5: Sí.
1: ¿Quién le pone ese eslogan, ese nombre?
5: No sé, o sea, esa parte sí no la
0: cuando conozco. Llegaste ya estaba.
5: Cuando yo llegué ya estaba. Lo que siempre ha permanecido es el caballito.
6: Si no fue el topo, fue Marco Antonio Franco.
1: Pero alguien tuvo que haberle dicho.
3: Que transmitía, porque transmitía las emisoras.
1: El sorteo.
3: El sorteo los miércoles.
1: ¿Verdad? Alguien tuvo que haberla bautizado.
5: Cuando yo llegué a la lotería, había un señor Topo, lo debió haber conocido, aquel amigo José Manuel Buenaventura Benítez.
3: Atención, atención. Mueren 50 personas en fila india. Perdón, en Finlandia. Manuel Buenaventura era un personaje por ahí.
5: Él transmitió la lotería, el sorteo de la lotería del Meta, cuando en aquel entonces jugábamos con Ruedas Fichet y la se transmitía por radio.
3: Sí, claro.
5: Uh-huh. Sí, se transmitía por radio y posteriormente se enviaba el fax.
1: Era
5: a
1: un
5: todas
1: fax.
5: Las emisoras. A todas, nos daban las 11 de la noche echando fax a todas las de los resultados, ¿no? Del número ganador. Cuando eso se transmitía por la radio, la voz de los centauros.
3: Al día siguiente, en el primer noticiero de la mañana, ahí era noticia, número ganador, lotería del Meta.
1: Bueno, son las 8 de la mañana con 34 minutos. Estamos
3: en la historia del Meta.
1: Estamos en gran especial de los 66 años del departamento del Meta, porque si usted apenas llega a la audiencia, apenas llega a nuestro dial, y dicen, bueno, pero ¿de qué están hablando? Bueno, estamos hablando de la historia del departamento del Meta. Hoy en sus 66 años.
6: El primer gerente de la Lotería del Meta fue Miguel Ángel Novoa.
5: Miguel Ángel Novoa,
3: sí. ¿Acacireño o Restrepense?
6: Esos Novoa eran de Restrepo. Los amigos de Agustín Novoa.
5: Sí.
0: Bueno,
5: sí,
0: eran de es la historia y precisamente, tío Villegas, ¿cómo sería hoy para las muelas de la lotería?
5: Estaba yo acá revisando mi
0: historial.
5: Mi historial ancestral.
0: Ok. El libro gordo de Petete.
5: Y estoy haciendo unas combinaciones con la IA.
1: Sí.
5: Y entonces, bueno, efectivamente no falla. La IA no falla. Sí, me acepto.
0: Bueno, yo sí le tengo ciertos reparos con la IA, pero pues con tema de probabilidad puede claro, que te saque una buena
5: posición. Una estadística más precisa. Para hoy, la muela que tiene el tío Villegas para hoy es el 3. Y el 7, topo. El 3 y el 7 son las muelas de la llanerita de los colombianos. El 3 porque hace más de 21 sorteos no cae.
0: Okay. O sea que es altamente probable que caiga
5: claro,
0: hoy.
5: Muy probable que caiga. Y el 7 porque hace exactamente 14 sorteos no cae el 7. Entonces, bueno, ahí ya pueden hacer la combinación. Yo hice por ahí unas combinaciones que por obvios motivos no...
1: Puede ser el 367.
5: Puede ser
0: por ejemplo, también.
1: Con los 66 años del departamento.
5: El 53-87.
0: Bueno, igual ahí tiene oportunidad
6: y el
0: para ganarse.
6: Fue el primero de marzo de 1962.
5: Seguimos eso, aprendiendo, ¿no?
1: Claro.
0: 0-0. Ese sería el primer sorteo, sería 0-3. El marzo. Para el marzo y el eso sería mera combinación, ¿no?
5: Sí.
1: 0361.
0: Eso. 0361. Épale. Ajá. Ese sería mero. 0361.
1: Lo voy a hacer.
0: 0361.
1: Yo lo voy a hacer primero.
0: Compre la lotería del Meta, la llanita de los colombianos.
1: 8 de la mañana con 36 minutos. Ya regresamos. No se muevan porque tenemos mucha historia. Señor.
3: Oviedo, para Efraín Oviedo Chacón, es gerente de la lotería del Meta. El flaco Efraín Oviedo Chacón, que lo estoy recordando porque una de las vueltas a Colombia donde iba la delegación del Meta era patrocinado por la lotería del Meta.
1: Después.
3: Y estaba en ese entonces en primera fila en línea nacional.
1: Gracias.
3: El gran Carlitos Feijó y todos estamos detrás de él, de su triunfo.
0: Bueno, ahí está la historia del departamento del Meta y, por supuesto, ustedes gracias por estar en la sintonía de La Voz de los Llaneros. Son las 8 de la mañana con 35 minutos. Él es Miguel Bosé y nos trae este tema, Linda, que suena a esta hora aquí en La Voz de los Llaneros, la que yo prefiero.

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0: Son las 8 de la mañana con 50 minutos, 8:50 minutos, y gracias a ustedes por estar en la sintonía en esta jornada especial, la jornada en la que el departamento del Meta cumple 66 años de historia, de mucho éxito y también de mucho progreso, y que por supuesto vendrán muchos años mejores en el departamento del Meta. Topito, muchas gracias por estar hoy acompañándonos.
1: Gracias por invitarme a la casa. En mi casa hace 25 años, porque comencé igual al famoso Joropódromo con el programa aquí, hace 25 años, 2001 al 2026, 25 años, en la misma casa, que es la voz de los llaneros hoy en día. Gracias.
0: Sí, señor, gracias.
1: Y una bendición por estar todavía frente a estos micrófonos con la claridad que los años no me han demolido, sino me han crecido más.
0: Gracias Topo, gracias. También gracias al presidente de la Academia de Historia, al ilustre Alberto Vaquero, gracias por estar acá en La Voz de los Llaneros, y bueno, un mensaje final para los oyentes. Muy en amables, este aniversario.
2: Yo siempre recuerdo mucho que el radio, o la radio, es lo que se oye en el campo, y hoy por hoy es lo que más se escucha uno por la noche cuando tiene insomnio y toda cosa. No prende la televisión sino el radio, y cuando están hablando a veces por la noche, sería muy bueno que repitieran unos programas como el Guachamarón o esos programas que ustedes hacen, repetirlos por la noche, porque es muy agradable oír. Esta es una sociedad de oyentes, de escucha. Yo desde que me acuerdo me nutrí muchas veces con todas las noticias y todos los comentarios de la ley de la voz del llano, de la radio de la gobernación, o de la radio también de la alcaldía cuando fueron creadas, y después con las
3: emisoras radio, comerciales
2: y las emisoras comunitarias. Eso es muy rico, oír eso. Y entonces ese papel que tiene la radio tiene que seguir siendo cada vez mejor, y cada vez con esos sonidos tan bellos y que ustedes hacen, digamos, como en honor a la existencia, en honor a las fechas aniversarias como esta, en honor a sus personajes y en honor a todo lo que es la sociedad, con sus convenciones dinámicas, contradicciones y con todo lo que se ha creado de infraestructura, de ocupación territorial, y también con sus grandes retos. Pero la radio es lo que más se escucha,
0: vale,
2: más que la televisión y más que todo.
0: Vale, muchas gracias Alberto por estar acá en La Voz de los Llaneros. Emerson, ¿qué hay por decirle hoy a los llaneros en el aniversario del Meta?
3: De beneplácito tener la oportunidad de que estén en esta mesa de trabajo al Topito, que lo distingo hace muchos años, que es un juglar, que es una persona muy reconocida de nuestra región, de nuestro departamento. Recuerdo, creo que el Topo también estuvo hace algunos años en la escogencia de las 100 mejores canciones de la música llanera. Claro, ¿se acuerda ese trabajo que se hizo con Rogelio Gómez Díaz y que hicieron con otros? Sí, en La Voz de los Llaneros. En La Voz de los Llaneros, no, en La Voz del Llano. En La Voz del Llano.
1: Noticiero.
3: Sí, claro, claro que
1: Rogelio,
3: sí. Claro, hace por allá, si yo mal no recuerdo, y la memoria no me es infiel, año 2000.
1: Yo participé.
3: Participó Topito en esa.
1: Oiga,
3: en esas.
1: Y qué bueno que una canción muy nuestra, como ICC, se clasificara dentro de las favoritas de la gente, ¿no?
3: Sí, me acuerdo.
1: En el puesto número 3.
3: Sí, me acuerdo, me acuerdo de esa época. Primero que todo,
1: agradezco. Joropito, ICC, yo no soy.
4: El pabellón
1: se llamaba antiguamente. Yo decía que era que temas como decir animales mostrencos, o sea, que no tenían ni sello, ni tenían marca, ni señal en las orejas. Entonces la gente en ese entonces,
2: orejanos,
1: lo encontraba orejano y se lo robaba, ¿no?
5: Sí.
0: Los famosos cachilaperos.
1: Ahí está la historia de la famosa cachilapera, que venía con 1.200 animales de Arauca y aparecía con 1.300, 1.400, arrastraba todo lo que encontrara en el camino. Y esta canción, ahí sí, llegó así, sin dueño, sin autor, compositor, se llamaba El Pabellón.
0: Bueno, ahí está. Muchas gracias al Topo Solano, gracias Emerson, gracias al tío Villegas también por estar acá en la sintonía.
5: Como siempre le recuerdo la muela, el 7 y el 3 con la llanerita de los colombianos, Topo. ¿Ah? Tenemos aquí un, tenemos siempre un dichito para terminar que la lotería del Meta, comprarla.
0: Paga, sí señor. 8:55 Gracias por estar en la sintonía de La Voz de los Llaneros. Los dejamos con buena música y por supuesto con esta conmemoración importante de los 66 años del departamento del Meta. Es Laura Pausini, Amores Extraños, que suena aquí a esta hora en La Voz de los Llaneros, la que yo prefiero.

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2: Son las 9 de la mañana con 5 minutos, 9 de la mañana con 5 minutos, les damos la bienvenida a esta mañana con el Meta de cumpleaños, 66 años, apenas 66 añitos del departamento del Meta, y pues, sí señor, como dice Reinaldo Armas, estamos emparrandados, estamos celebrando, dándole gracias a Dios por estar en esta hermosa y linda tierra, pero en San Martín de los Llanos se va a llevar a cabo el acto conmemorativo a estos 66 años, y allá se encuentra todo el equipo humano y técnico, bueno, una parte del equipo de La Voz de los Llaneros, la que yo prefiero, en cabeza de nuestro gerente Brian Mao Morales, J. Villagrán, Fairy, la intrépida de las redes sociales, y todo nuestro equipo, que también está ya haciendo acompañamiento a este acto que se lleva a cabo en San Martín por precisamente por la historia del departamento. Jota, buenos días.
3: Hola, Osquiter, buenos días. Sí, buenos señor, días. La intrépida de las redes sociales, ¿ah?
2: Sí, señor.
3: Bueno, estamos contentos, estamos felices porque estamos de aniversario. Estamos acá en el municipio de San Martín de los Llanos, en el marco de estos 66 años de nuestro departamento del Meta. Se tiene preparado una serie de actos importantísimos que conmemoran, que recuerdan, que hace sentir cada vez más feliz de que somos del departamento del Meta, que somos nacidos en esta tierra, que somos nacidos en este terruño hermoso que nos dio Dios y que hoy está cumpliendo 66 años de haberse constituido nuestro departamento del Meta. Así que en este momento estamos en el Parque Central del municipio de San Martín de los Llanos, precisamente en la iglesia, ya próximos a iniciar pues la misa, ¿no?, que se hace poniendo este departamento en manos de Papá Dios, y para que siempre sigamos echando para adelante. ¿Por qué? Porque somos un departamento pujante, un departamento echado para adelante. En este momento pues está ya haciendo su arribo la señora gobernadora del departamento del Meta, la doctora Rafaela Cortés Zambrano. Está todo el equipo de trabajo, todas las secretarías, en fin, todos aquí pendientes y muy al tanto de esta celebración. No digo conmemoración porque tengo entendido que conmemorar es recordar algo triste, pero no, hoy estamos felices, estamos contentos, estamos celebrando nuestro departamento del Meta, estamos en medio de esta alegría que nos da ser del departamento del Meta, ser metense. Voy a saludar por acá a mi compañera Fay Lizeth. Fay, ¿qué la hace sentir orgullosa de ser del departamento del Meta?
4: Uy, me hace sentir orgullosa este departamento, su gastronomía, la verdad, la variedad de producto que tenemos en esta hermosa tierra, me hace sentir muy orgulloso, y las tradiciones, el folclore del departamento del Meta definitivamente es una hermosura, es una belleza, no solamente es música, sino que es baile, cuenta historia, tradiciones, y eso es lo que me hace sentir orgullosa de este departamento.
3: ¿Cómo ha visto ya la organización que hay hasta el momento de este homenaje que se brinde acá al departamento del Meta?
4: Bueno, ya está todo preparado para empezar esta celebración de los 66 años de nuestro departamento del Meta. Vamos a describirle un poquitico, Jota, a la gente, pues para los que nos están escuchando, ¿no? Porque de lo que nosotros estamos viendo acá, estamos en un punto aquí afuera de la iglesia principal del municipio de San Martín, y tenemos pues la entrada con los honores, y a mano derecha se encuentra una muestra gastronómica donde ustedes van a encontrar de todo. Hay torta gacho, hay pan de arroz, hay cubas, hay entreverados, hay envueltos, hay hallaca. Toda la gastronomía del departamento del Meta se encuentra aquí en esta muestra tan bonita que se le está haciendo en homenaje a los 66 años del departamento del Meta.
3: Pues así es, Faire, Oscar y oyentes de La Voz de los Llaneros. Vamos a ir con algo de música al máster para contarles a ustedes entonces todo lo que se está viviendo acá en el municipio de San Martín en el marco de esos 66 años de nuestro departamento del Meta. Departamento del Meta, feliz cumpleaños.

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1: 1. El departamento del Meta ha tenido más de 40 gobernadores. 2. El primer gobernador del Meta fue Ernesto Jara Castro, quien asumió el cargo el 1 de julio de 1960, cuando el Meta fue elevado oficialmente a la categoría de departamento. 3. Durante más de 30 años, los gobernadores fueron designados directamente por la Presidencia de la República. Esta etapa llegó a su fin en 1991 con Eduardo Fernández Delgado. 4. Con la Constitución de 1991, los ciudadanos comenzaron a elegir a sus gobernadores por voto popular. El primero en lograrlo fue Omar Armando Vaquero Soler, marcando el inicio de una nueva era democrática para el Meta. 5. Dato curioso. El Meta tuvo como gobernador al mayor general Henry García Bohórquez, el único oficial de policía que ha ocupado este importante cargo. Y 6. Durante la administración de Jorge Hernando Acevedo, se creó el municipio de Puerto Lleras, que hoy hace parte de los 29 municipios que conforman el departamento. Más de 60 años de historia.

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2: Nueve de la mañana con 47 minutos, aquí estamos en La Voz de los Llaneros, la que yo prefiero, conmemorando, celebrando, mejor dicho, celebrando estos 66 años de nuestro hermoso departamento del Meta, uno de los cuatro departamentos más extensos que tiene nuestra hermosa Colombia. Y en San Martín de los Llanos se está llevando a cabo el evento, el acto protocolario de celebración de los 66 años del Meta, y allá está nuestro compañero, nuestro enviado especial, J. Villagrán. J., buenos días.
3: Sí, señor, volvemos. Estamos acá desde el municipio de San Martín de los Llanos, Osquitar. Oiga, eso está espectacular. Usted viera ese fiambre que se está preparando, es espectacular.
2: Me trae torta gacho, señor.
3: Bueno, si me queda, hoy sí voy a comer torta gacho, vea. Creo, usted dice que yo no como harinas, es verdad, no como harinas, pero hoy sí voy a comer harinas. ¿Por qué? Porque está cumpliendo años nuestro departamento del Meta. Entonces, hay razón también para poder disfrutar un poquito de cosas que no se hacen comúnmente. Pero bueno, hablemos de la historia de nuestro departamento del Meta. Y estoy por acá con, digo yo, con dos historiadores, porque pues el uno ya sacó libros, ya hecho, hace poemas, mejor dicho, reconocido. Y el otro pues nos acompaña todas las tardes en nuestra emisora, ¿verdad? La Voz de los Llaneros. Buenas tardes, llanuras, don José David Oropesa. Estoy también con nuestro señor gerente de radio, Brian Mao Morales, que lo voy a saludar primeramente. Brian, bienvenido a La Voz de los Llaneros.
4: Muchas gracias, Jason, y a todos los oyentes de la Voz de los Llaneros, 106.3 FM. Me siento muy feliz hoy, más que nunca, por haber nacido en esta tierra maravillosa del departamento del Meta, porque realmente... es una tierra de hombres de paz, una tierra fértil, una tierra que está en un desarrollo en estos 66 años. Y escuchando cada uno de las cápsulas informativas que nuestro compañero José David Oropesa tuvo el honor

0: poderles grabar para esta importantísima emisora, pues se plasma uno más. Este especial que hemos tenido hoy en la mañana con Jairo Solano, el Topo Sarmiento, y con el historiador Vaquero que estuvo con nosotros, que Alberto Vaquero, que estuvo presidente de la Academia de Historia de nuestro departamento del Meta. Y en ese municipio le digo que soy muy feliz porque me adoptó 8 años. Aquí yo prácticamente mi primer hijo, no, aquí fue con Calor Estéreo, en la emisora que ahora es Blue Radio, ¿sí? Aquí están los estudios de Calor Estéreo, ahora Blue Radio. Pero fueron 8 años que este hermosísimo, la legendaria San Martín de los Llanos me adoptó. Y mi hijo nació en Puerto López, pero se crió acá prácticamente. Y después vino mi segundo hijo. O sea, y aquí una gente hermosísima. Adoro los sanmartineros, los cajuches. Esa es mi segunda cuna, como les podemos decir por acá. Pues muy contentos y felices en esta mañana. Y ahora sí vamos entonces a dialogar, porque estamos celebrando estos 66 años. Nos encontramos en la legendaria, la hermosísima Iglesia San Martín de Tours, donde se está realizando, adelantando el Tedeum. Hoy van a haber 8 reconocimientos, 8 personalidades de aquí de nuestro departamento del Meta por parte de nuestra gobernadora, la doctora Rafaela Cortés Zambrano.
1: Brian, le preguntaba yo a Fay hace unos instantes, ¿qué le hace sentir orgulloso de ser del departamento del Meta? Lo mismo le digo, sé, ¿qué le hace sentir orgulloso de ser del departamento del Meta?
0: Primero, lo que más me hace sentir orgulloso es que es el departamento más lindo. La biodiversidad, la riqueza hídrica, turística, esos hermosos paisajes. Pero sobre todo, nuestra cultura y nuestro folclor de ahí pegado con la gastronomía. Yo creo que eso me hace sentir orgulloso de ser de este departamento.
1: Sí, señor, pues exactamente vamos a dirigirnos para hablar precisamente con nuestro compañero José David y también un invitado especial que nos trae el día de hoy para contarles a todos ustedes lo que tiene que ver con la historia de nuestro departamento del Meta en el marco de estos aniversarios, de estos 66 años. Don José David Oropesa, bienvenido, compañero, y también al director de Cultura del departamento del Meta. Quiero preguntarles primeramente, ¿qué los hace sentir orgullosos de ser de acá, de este departamento, de estar acá en el departamento del Meta, don José David?
2: A mí, la abundancia en la que vivimos. Realmente este es un departamento privilegiado, vivimos en la abundancia por donde quiera que se le vea. Abundancia paisajística, abundancia hídrica, abundancia en alimentos, abundancia en capital humano, en fin, creo que estamos en la abundancia. ¿Y quién no quiere vivir en la abundancia? Somos privilegiados realmente.
1: Le traslado también la pregunta a nuestro director de Cultura del departamento del Meta. Doctor, bienvenido a La Voz de los Llaneros. Y cuéntenos, ¿qué lo hace sentir orgulloso de ser del departamento del Meta?
3: Bueno, muy buenos días para todos. Un saludo en especial para todos los seguidores y oyentes de La Voz de los Llaneros. Bueno, es una pregunta, yo creo que algo compleja, porque hay demasiadas cosas que me hacen sentir orgulloso de ser del departamento del Meta. Entre esa, la pujanza y la berraquera que tenemos nosotros los metenses, creo que eso es algo de lo más importante que nosotros tenemos. Adicionarlo, como lo decía Oropesa, el paisajismo, nuestras fuentes hídricas, la historia que tiene el departamento del Meta, la historia que tiene cada uno de los municipios de nuestro departamento, y por supuesto la cultura y todo el tema musical que nosotros tenemos acá en el departamento. Creo que es lo más llamativo y lo más orgulloso que nos hace sentir. Tuve la experiencia ahorita de estar acompañando el Festival Nacional del Bambuco, y creo que la música llanera es algo monumental y majestuoso. Y eso es lo que más nosotros tenemos que tener orgullo cuando salimos de nuestro departamento.
2: Director Luis Fernando, pues ya que entramos en esa materia, precisamente es una de las, digamos, estrategias que tiene el departamento para promocionar el Torneo Internacional del Joropo, que ya tiene fecha, ya tiene detalles. ¿Qué nos puede adelantar de esa realización de la versión 58 del Torneo Internacional del Joropo?
3: Bueno, estamos muy contentos con la realización del 58º Torneo Internacional del Joropo, que se va a realizar del 13 al 16 de agosto. Venimos de hacer una pequeña promoción y demostración de lo que es la cultura llanera. Estuvimos en Neiva, en el departamento del Huila, y estuvimos acompañados de nuestro homenajeado, John Onofre. También tuvimos la oportunidad de estar acompañando a la reina del departamento del Meta, y adicional a eso estuvimos realizando unas muestras culturales en diferentes espacios que nos brindó Corpo San Pedro. También venimos trabajando fuertemente, realizamos un proyecto a través de Fontur, en el cual tenemos ya carta de aprobación, y con él vamos a hacer la promoción por diferentes ciudades de nuestro de nuestro país. Vamos a estar presentes, Dios mediante, en Barranquilla, en Medellín, en Cali, en Bogotá, realizando la promoción como tal de nuestro torneo internacional de rock. Esta vez le estamos apostando a que visitantes estén ya acompañándonos del 13 al 16 para que vivan la fiesta más grande de los llaneros.
2: Así es, que tiene muchos ingredientes y que es muy, muy gustoso, sobre todo para quienes vienen y nos visitan. Este año volvemos a una sede tradicional del comienzo del torneo. Recordemos que es este escenario que se ha modificado y que tiene muy buena ubicación. Háblenos de eso.
3: Bueno, sí, esto aquí lo importante es volver a nuestras tradiciones, volver a que la gente se contagie, que disfrute, que lo viva, que sienta lo que es. Ahorita como la pregunta que me hacían inicialmente, de qué nos hace sentir orgullosos. Esto es lo que nosotros queremos volver a hacer, es sentir a la gente no solo del departamento, sino de nuestra ciudad de Villavicencio. Lo que queremos es eso, por eso escogimos unos escenarios que fueron o han sido siempre tradicionales en la realización del Torneo Internacional de Oropo. Como bien lo mencionaba Soropesa, es el Coliseo Álvaro Mesa Maya, el Parque de Banderas, obviamente, y por supuesto el Teatro La Vorágine, y ya venimos en diferentes mesas de trabajo con el comité del torneo, y se va a vincular el Instituto de Recreación y Deporte del Meta. Entonces vamos a tener también unas actividades importantes en las piscinas olímpicas. Ay, por supuesto, no puede faltar nuestra cabalgata, que se va a realizar también en el municipio de Puerto López para este año.
2: Ah, Puerto López. Bien, ¿podemos adelantar algo de los invitados especiales este año? ¿Qué tendrá de novedad el torneo esta vez?
3: Realmente nosotros tenemos grandes expositores y hay grandes artistas que son representativos de nuestro grupo. La idea es darle un nuevo aire. Hay demasiados exponentes y la idea es que la gente disfrute con artistas que hace varios años no han tenido la oportunidad de estar presentes en la realización del torneo. Eso es prácticamente como un pequeño abrebocas para que de pronto comiencen a imaginar y pensar en qué tipo de artistas hace rato no se presentan en el Torneo Internacional de Joropo, para que vengan y lo disfruten.
2: Okay. Es decir, que estamos hablando solo del género joropo, ningún otro género.
3: Sí, señora, así es. Solo joropo vamos a disfrutar como lo hemos venido haciendo en los últimos años. Obviamente ha habido algunos otros géneros que son representantes, que son de nuestro departamento. Allí está la oportunidad para esas personas que vienen realizando esta apuesta al género diferente de nuestro joropo, pero son artistas locales, no son nacionales ni son de tan internacional.
2: Okay. También obviamente el tema del gran joropódromo, que este año está cumpliendo 25 años, ¿no? En la avenida 40 es uno de los imanes que atrae muchísima gente.
3: Sí, eso es creo que es una de las actividades más representativas que tenemos dentro del marco del Torneo Internacional de Joropo, y por supuesto no puede faltar la realización y nuevamente va a ser por la avenida 40. No como normalmente lo veníamos disfrutando, que salíamos desde Subtimax hasta Villacentro. En esta ocasión tenemos un pequeño inconveniente con el colapso del puente que está ubicado allí en sobre la avenida 40, pero hablando con Movilidad Villavicencio y con la Secretaría de Tránsito Departamental logramos una nueva ruta, pues también sobre la avenida 40, pero en sentido contrario. Vamos a finalizar en el Coliseo Álvaro Mesa Maya y allí vamos a disfrutar de la final, de la premiación, y allí también tendremos algunos artistas para que disfruten todos nuestros bailadores.
2: Como decía mi abuela, no hay mal que por bien no venga. Finalmente quedan de una vez los participantes montados en el escenario y se dará el veredicto. Qué buena decisión. Bueno, hablando del pabellón de la gastronomía llanera, es el Parque Banderas, ¿no? Queda muy cerca al Coliseo. Y el aforo del Coliseo es cerca de 5.000 personas. Yo creo que es suficiente para decirle en esta oportunidad a Colombia y al mundo que el torneo del joropo es nuestro insumo más importante para promocionar el turismo, porque mucha gente aprovecha en ese puente precisamente a venir al departamento del Meta.
3: Sí, eso es, a eso le estamos apuntando. Aquí le estamos apuntando a poder disfrutar de este puente festivo y obviamente por eso le estamos apuntando a hacer la promoción en las diferentes ciudades de nuestro país. La idea es que se sientan seguros de nuestra vía, de nuestra carretera, y también ya estamos hablando con, estamos en apoyo con la Secretaría de Competitividad para que nos ayudes con la socialización de los diferentes actores que tienen que ver con la parte turística. El tema de movilidad, el tema también de transporte interno, el tema con los restaurantes, con los bares, con los hoteles. Aquí los ganadores somos todos. Y esta es la idea y a eso le estamos apostando, a que este torneo sea muy, muy, muy bien realizado, muy puntual en cada detalle, y la participación, por supuesto, de cada una de las secretarías que hacen parte del gobierno departamental.
2: Uno de los puntos bien importantes de las actividades que se realizan, y creo yo que es la almendra del torneo, es el joropo académico, donde se invitan a expertos a hablar precisamente de lo que tenemos y lo que somos como raza. ¿Este año dónde va a ser? ¿Quiénes van a ser los invitados? ¿Ya podemos decir nombres, Juan?
3: Aquí lo importante es, como lo mencionaba anteriormente Oropesa, es la vinculación de las diferentes secretarías que tiene el gobierno departamental, y por eso es importante también cuando hablamos de la Secretaría de Competitividad. Allí es donde entran la socialización con los diferentes espacios que tiene nuestro municipio, y obviamente las cercanías, los diferentes centros comerciales también que se han querido vincular con el Torneo Internacional de Joropo, y por supuesto en esta nueva ocasión el Centro Comercial Primavera nos ha ofrecido el espacio. Estamos revisando si lo volvemos a realizar nuevamente allí. Nos fue muy bien. Tenemos, digamos, que una logística ya montada en tema de parqueaderos, en tema de sonidos, en una tarima que también nos están ofreciendo, igual que Viva también nos está ofreciendo sus espacios, pero estamos viendo cómo nos vinculamos con alguno de estos centros comerciales. Y en tema de participantes, pues también hemos venido hablando con el homenajeado, porque la idea es también ver el de qué forma vincula a que los artistas que nos van a estar acompañando, y también los fanáticos o seguidores, pueden disfrutar de este espacio de joropo académico. Aquí la idea es que también todos escuchen, aprendan y obviamente continúen con el camino y legado de lo que es el joropo.
2: ¿Y este año también vamos a pelar el ojo, no?
3: Por supuesto que sí. Claro, esta es nuestra gala de apertura de lo que es el Torneo Internacional de Joropo, y vamos a estar realizando la gala de apertura a partir del 4 de agosto al 7 de agosto, y estamos preparándonos para realizarlo en las instalaciones del Teatro Laboral. Eso es lo que nosotros queremos, pretendemos volver a vivir de nuestras antiguas tradiciones, a volver a nuestras raíces. Eso es lo que queremos, y eso, a eso queremos llegarle, como va a ser nuestro público objetivo.
2: Pues querido director, De una vez nos declaramos como la voz oficial, la radio oficial del Torneo Internacional del Joropo. Como dice el político, cuente con eso.
3: No, se saben que la voz de los llaneros siempre va a estar, hace parte de nuestra casa, y siempre van a ser muy bienvenidos en la realización de lo que es el Torneo Internacional del Joropo. Para ustedes siempre hay un espacio especial para que nos acompañen en cada una de las actividades que nosotros vamos a tener.
2: Por supuesto, también dentro de la parrilla de la voz de los llaneros tendremos el espacio para que sus funcionarios, usted mismo, ayudemos a promocionar este evento que es de lo más grande que tiene el Llano Colombo venezolano. Director, muchas gracias.
3: A ustedes por el espacio y un saludo para todos.
2: Perfecto, es el director de cultura que lo tenemos aquí en el marco de esta importante celebración de los 66 años del departamento del Meta, orgullosamente llaneros, con toda una despliegue, digamos, de imágenes y de historia desde la catedral principal del municipio de San Martín, Jason.
1: Sí, señor, don José David. ¿Te parece si vamos con una canción y venimos a hablar con nuestro historiador, con esas personas que conocen a fondo el departamento del Meta y que nos van a contar esas historias que la verdad desconocemos algunos y que sean muy importantes que tengamos en cuenta y conozcamos de nuestro departamento del Meta? 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

0: Ya continuamos con esos clásicos en La Voz de los Llaneros, porque nos vamos directamente a San Martín de los Llanos, donde se está llevando a cabo los actos protocolarios de los 66 años del departamento del Meta. Jota, buenos días.
1: Sí, señor, seguimos acá desde el municipio de San Martín de los Llanos, en el marco de esos 66 años del aniversario de nuestro departamento del Meta, nuestro bello departamento del Meta. En este momento ya se le está dando como tal inicio, ya vamos a escuchar las palabras de la gobernadora del departamento del Meta, la doctora Rafaela Cortés Zambrano. Ya pasó la misa, el Tedeum, importante también poner en manos de Dios nuestro departamento del Meta. Don José David Oropesa, tenemos invitados, personas que conocen esa historia de nuestro departamento, personas que hoy nos dan a conocer esa tradición, esa cultura de nuestro llano colombiano.
2: Nadie más autorizado que un hombre que es escritor, poeta, que hace parte del haber de la llaneridad, como lo es Chicuaco Torres. Bienvenido a La Voz de los Llaneros, un placer saludarlo.
3: Sí, muy buenos días, señor Oropesa, y todos los oyentes de La Voz de los Llaneros. Aquí como nosotros, como siempre, haciendo patria, haciendo cultura, tratando de hacerle un rato alegre a la gente y hablar de las cosas de nosotros, de lo más bonito, lo puro, lo de la sabana, lo del llanero, lo del medio indio.
2: Así es. Chicuaco, ¿usted dónde nació?
3: Mira, yo nací en San Martín de los Llanos en el año 54, el 12 de septiembre.
2: ¿De dónde le viene la poesía a usted? Usted tuvo un solo año de escolaridad y se ha convertido en escritor. Felicitaciones por su libro.
3: Yo digo, hay un regalo de la naturaleza que me trajo aquí, a nacer en esta tierra, y a la pobreza, digamos, yo le agradezco a la pobreza que no me sacó del campo, que me mantuvo allí trabajando, que me mantiene y me regala toda la belleza que tiene esta tierra, y Dios me dio una capacidad, la macha, para pintarlo en versos y remarlo, toda esa cosa. Entonces yo vivo agradecido con Dios y con la pobreza y con todo lo que tengo.
2: Primer personaje que veo que le agradece a la pobreza, pero eso no es tan cierto, porque el que vive en el campo vive en la abundancia realmente. Solo que hay que ponerle un poquito de amor a la tierra, ¿o no?
3: Amor, hay que ponerle de todo, porque es que la gente cree que si usted es pobre, entonces es porque tiene que mantener sucio o mantener muerto de hambre, pero en realidad lo que se llama pobreza es la persona que no piensa, ¿no? Eso sí es pobre de mentalidad, eso sí es una pobreza fea, pero el resto es un cuento, nosotros somos ricos.
2: Sí, lo dice en el sentido figurado.
3: Claro, somos ricos, no adinerados. Sí, adinerado. Yo siempre digo, el rico es una cosa y el adinerado es otro. Rico nosotros que tenemos la virtud y la fortuna de vivir allá en el campo, donde todo es tranquilidad, donde todo es alegría, donde es belleza, vista, palmares, agua, caballo, ganado, mata, topocho, porque yo para eso sí soy bueno, para comer topocho.
2: A propósito del topocho, cuando yo lo conocí a usted en un verso, en una manga de coleo, que tenía que ver con el topocho. ¿Nos quiere regalar ese versito?
3: Así, mira, es que yo ya encargaba en un ato.
2: Además, porque usted es cantador de trabajo llano.
3: Sí, yo tengo esa cuestión desde muy muchacho, aprendí a cantar en la vaquería, porque yo había ganado como 18 o 20 años por el llano. Y después ya pasé a ser encargado en un ato, ya se quedaron más quietos y ahora estoy más años en otro lado. Entonces se me ocurrió hacerle un beso a las guisas del ato, porque...
2: La cocinera.
3: La cocinera, la guisa, sí, aquí le decimos la guisa o la cocinera. Eso. Entonces dije, ¡ya! Tuve una guisa en el ato que no hacía sino sancocho. No aprendió la gran caraja sino a pelar el topocho.
2: Ese verso se me quedó. Eso hace como unos 12 años, creo yo, que nos vimos. Chicuaco, usted es un hombre que escribe. ¿Qué lo inspira? ¿En qué momento escribe? ¿Qué lo motiva a escribir?
3: Me motivan muchas cosas. A mí me motiva el llano, me motiva la necesidad. Me motiva últimamente lo que se nos está yendo. A mí me da tristeza que los reglamentos del trabajo nos cambian las costumbres ahora que la gente ya no madruga y se forman un problema. tiene un ganado en el corral y a las 4 de la tarde la gente se para porque ya según el reglamento no se puede trabajar y entonces las vacas tienen que amanecer encorraladas. Y eso es malo para las ganaderías, para el llanero y para todo. Y a veces le da uno, comienza a escribir con eso, pero más le escribo a lo que vivimos, a lo que tenemos, que no se acabe, porque si nos ponemos a llorar todos, porque nos pisa el dedo gordo, pues ahí nos quedamos, siempre nos estarán machucando, pero siempre vamos a sobresalir.
2: Jason.
1: Yo sí le quiero preguntar a él qué hacer, o cómo hace usted para que ese talento, eso que hace usted, las coplas, o trascienda a las nuevas generaciones. ¿Cómo ven los muchachos hoy en día?
3: Pues los muchachos hoy en día, pues como siempre, si no se les enseña una cultura como la de nosotros, pues se van a coger lo que llegue de otra parte, ¿no? Entonces la idea es tratar de hacerlo, seguirlo haciendo y buscar los medios de hacérselo llegar, porque antiguamente nosotros siempre estamos en el campo. Yo no soy del pueblo, no me voy a venir al pueblo, si no me obliga la vejez, no me vengo. Y entonces tratar de traer lo que hacemos en el campo y mostrárselo a los muchachos del pueblo y en qué forma se lo mostramos. Yo cuando llego aquí trato de conectarme con todo el mundo y echarle un dicho, un relato, un cuento, una copla, una cosa, cualquier joda que uno pueda, para que la gente mantenga vivo todo eso. No es tan fácil. Yo me oí una palabra de un coplero hace poquito que estaba quejando que por qué, que menos mal habían cambiado la terminología o las cosas o los temas en los contrapunteos, que porque eso cantarle al llano que él no podía, pero que si podía cantar como paisa o como estos ahí sí. O sea que se están alegrando de lo que se está saliendo para poder meterse en el otro mundo.
2: ¿Está loco?
3: Pues yo no digo que loco, pero vos sí.
2: Oiga, Chicuaco, usted que es un hombre de campo y que sale al pueblo solo los domingos, ¿cómo es un día suyo? ¿Cómo es un día suyo normalmente? ¿A qué hora se levanta?
3: No, yo siempre me levanto 4 de la mañana, 4 poquito, me levanto allá en el alto, prendo candela, hago café, toda esa cuestión, salgo, pues ya los habaneos no están lejos ahora, y ahora todo se acortó la distancia, de un lado bueno, otro lado malo, de eso, y voy a ver los caballos, voy a ver las vacas, cualquier problema que tenga del día anterior, más cercano para mirarlo, mientras que está la luz del día y ya toca ensillar y salir y a la sabana, a los potreros, porque ahora son más potreros que sabana, ya la sabana está allá donde yo vivo. Mitad de lo que era sabana ahora está en potreros, está encerrado, y entonces me mira uno fácil, pero hay que de todas maneras sabanear.
2: El primer golpe, ¿a qué hora lo recibe?
3: Cuando me tropiezo.
2: No digo el desayuno.
3: Ah, ya. No, el primer golpe sí estaba a las 7 de la mañana.
2: ¿Y el almuerzo?
3: El almuerzo tradicionalmente lo pone para el mediodía, pero nosotros almorzamos cuando llegamos. Si vamos más tarde, no importa, pero...
2: ¿Pero son dos golpes o son tres?
3: No, hoy en día se modernizó, son tres.
2: ¿Porque antes eran dos?
3: Antes eran dos, es que antes no había desayuno.
2: Exacto.
3: Usted se levantaba a las 4, 3 de la mañana, amarraba el caballo, salía a las 4 y... dependiendo la distancia del ganado que fuera, a ver dónde para el ganado, y entonces ahí usted llega ya para cogerlo, parándose donde majadea, donde duerme, y entonces, y sabanea, mira todas esas cuestiones, mientras tanto ya era 1 o 2 de la tarde, entonces usted llegaba a desayunar a las 1 o 2 de la tarde, y por la...
2: Y a dormir.
3: Y porque decía...
2: ¿A qué hora se acuesta?
3: Yo sí me acuesto temprano.
2: El llanero campesino se acuesta temprano y se levanta temprano.
3: Yo sí me puedo estar a las 6:30 acostado ya. Ya estoy listo para dormir.
2: ¿De qué sufre?
3: Yo.
2: ¿No le duele una muela?
3: Pues sí me duele todo el cuerpo, pero no me puedo quejar porque entonces, ¿para qué lloro tanto? No, claro que a uno, yo siempre digo, mientras que uno esté vivo siempre le va a doler todo.
2: Sí.
3: Pero enfermedades así sí he tenido. Pero la única cortica, diabetes. Pero eso no es un mal de morir, es de manejar.
2: De manejar. Cañaflota molida. El extracto de cañaflota es muy bueno para él. Pues Chicuaco, encantadísimo que usted haga parte de esta historia, de este momento, de estos 66 años del departamento de México.
3: ¿Listo?
2: Le agradecemos inmensamente que nos haya atendido, viejo, y bueno, larga vida, ¿no? Usted no se viene del campo. ¿Cuándo cree que se puede venir del campo?
3: Yo creo que cuando me traigan, yo no me vengo cuando me traigan.
2: Está bien. Ese nuestro amigo Chicuaco Torres, un ícono de la cultura sanmartinera, que hoy lo tenemos aquí, vivito y coleando, escribiendo. ¿Sigue escribiendo versos?
3: Sigo escribiendo versos, y ahí le estoy haciendo unos versitos chiquitos aquí para...
2: A ver, regálenos algo.
3: Al día de hoy, el día de hoy dice... Departamento del Meta, hoy es día de tu cumpleaños, por eso estamos de fiesta en San Martín de los Llanos.
2: ¡Hola! Me gustó ese bordón, dijo el venezolano.
3: Claro, pues aquí tengo otro que le dice... Hoy cumple 66 años de su nombramiento. Pasó a ser de una intendencia a ser un departamento.
2: Es tal cual. Ah, bueno, porque lo vamos a tener en cantos de trabajo ya no más adelante.
3: Esto lo voy a echar con un tono de cantos de tabaquería. Estos percitos los estoy memorizando para echarlos ahí un poquito. Y echamos un pasajito también que se llama Majestuoso Río del Meta, que lo grabé hace mucho rato. Y vamos a tratar de hacer cualquier cosa para animar a la gente.
2: Y usted es el autor del Burro Mojino, que popularizó muy bien don Dumar Aljure Arriba.
3: Sí, claro, ese burro hace rato lo hice como en el año... tal vez 80, 79, 80. Ese lo escribí siendo encargado en el Hato del Toruno, allá en la región del Planas. Allá escribí el burro.
2: ¿Qué motivo para escribirlo? Al Jure. Al Liste del Pulecio, ¿no?
3: Sí. No, esa ya se la acomodó al Jure.
2: ¿Ah, sí?
3: No, digamos que yo escribo, le escribo a los temas. Yo no escribo para nadie así pensando en que lo cante Julano nunca. Yo siempre escribo que le guste a la gente. Y si a la gente le gusta, cualquiera lo coge y lo quiere grabar, lo hace. Yo fui el último que lo grabé de todas las versiones que he oído. Primero lo grabó Marián Trujillo en un trabajo que se hizo aquí en San Martín 400 años. Después lo grabó Muchacho Herrera, Pollo Ronco, de Granada.
2: Héctor Herrera.
3: Héctor Herrera. Después lo grabó Don Dumar Aljure. Y el último lo grabé yo ya, pero ya hace 20 años.
2: Claro, hace rato. Venga, de esa producción musical suya, ¿quién más le ha grabado?
3: Sabe que a mí no me han grabado mucha gente, no. Me grabó Dumar, grabó Manchego, ha grabado Raúl Numerado González, digamos así, de los nombrados que salen, grabó el Catire Carpio una canción.
2: ¿Ah, sí?
3: Sí. Camino Viejo del Llano.
2: Ah, okay.
3: Y grabó, y las voces otras, Sonia Castaño, que es muy buenísima.
2: Uy, claro.
3: Claro, ella también grabó Majestuoso Río del Meta. Ha grabado otro muchacho, Celaruco. ¿Qué le digo más ahí?
2: No, pero bien, suficiente. Con que le haya grabado el Catire Carpio es suficiente. Y además Dumar Aljure.
3: Claro, prefiero a Dumar que el Catire.
2: Claro, Dumar es nuestro. Chicuaco, pues un placer enorme saludarlo. Larga vida, hermano, y gracias por lo que hace.
3: Gracias a ustedes por darme esta oportunidad de hablarle a la gente.
2: Muy bien, lo escuchamos ahora más tarde.
3: Ahí estamos, con Dios y la Virgen.
2: Perfecto, muy bien. Es don Chicuaco Torres. Como lo decía, es un hombre que representa el gentilicio sanmartinero. Nos vamos al aire entonces, porque ya dentro de la catedral están los invitados y viene la lectura del decreto, con lo cual... se protocoliza la exaltación de la vida y obra de algunos metenses ilustres del departamento del Meta.
4: Sí, empresarios que han aportado al desarrollo de nuestro departamento del Meta. Máxima exaltación del centauro oficial. En estos momentos está dando lectura aquí en la catedral, en la iglesia. Está la iglesia San Martín de Tours, hermosísima, ¿no? Bueno, ahorita...
2: Patrimonio arquitectónico.
4: Exacto, sí, del... Ahí está
2: patrimonio. Además, la arquitectura que hay alrededor del parque principal habla de la colonia, habla de todo esto, historia que tiene, son 400, casi 500 años.
4: Así es, entonces aquí están, viene, me dice José Abel Carrillo, el rey de la Internacional de la Cotiza de Oro, que viene en representación, viene entonces un cachacero, viene un guaibo, viene un galán y un moro a hacer la demostración ahorita con las cuadrillas. Y más adelantico nosotros retornamos a Oscar para las palabras de la gobernadora de nuestro departamento del Meta, la doctora Rafaela Cortés Zambrano, hoy en la conmemoración de los 66 años del departamento del Meta. Ustedes nos pueden ayudar, ahorita a las 11 viene la Twitteratón, bueno, sí, en X, con el hashtag Meta 66 años. Usted que sigue esta tierra, que está, que ya lleva varios años viviendo acá, puede escribir algo.
2: Cualquier foto sirve, una ave, una carretera, un árbol, un amanecer, cualquier cosa del Meta lo publican con el hashtag Meta66Años.
4: Sí, allá de su epicentro, donde usted vive, en la vereda, en la finca, donde sí está en la carretera, y le coloca lo que usted le quiera decir, más el hashtag Meta, numeral Meta66Años.
2: No sabía que era las 11, yo publiqué esta mañana un video por los caminos reales del Meta, Meta66Años.
4: Es a las 11 de la mañana, mi querido José Javier.
2: Bueno, ya lo repito.
4: Vamos al máster y retornaremos con nuestra gobernadora en instantes. Gracias.
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0: Son las 10 de la mañana con 50 minutos. Vamos directamente a el municipio de San Martín de los Llanos, donde se está llevando a cabo el gran homenaje, la gran celebración de los 66 años del departamento del Meta Jota.
1: Don Germán Ramírez Hernández, su señora Judy, señores comandantes de las fuerzas militares y de policía, honorables congresistas de la República electos, honorables diputados, reverendo padre Waldemar Villabón, párroco de la iglesia San Martín de Tours y demás sacerdotes, honorables concejales de San Martín, señoras y señores condecorados y sus distinguidas familias, alcaldes y gestoras sociales de los municipios que nos acompañan, funcionarios e integrantes de los gabinetes departamentales y municipal, representantes de los organismos que administran control y ejercen justicia en el departamento y en el municipio, representantes de las entidades gubernamentales, gremios y de la academia de la región, integrantes del coro polifónico del Meta, comunidad sanmartinera, invitados especiales, señoras y señores periodistas, amigos todos del departamento del Meta. Hoy nos reunimos aquí para celebrar que hace 66 años nació un departamento. Pero no estamos aquí simplemente para mirar el pasado, a celebrar una fecha. Estamos aquí para mirar al futuro, para preguntarnos qué historia queremos que cuenten quienes dentro de 66 años celebren un aniversario más en el Meta. Y es que los aniversarios no existen solamente para mirar el camino recorrido, existen sobre todo para decidir hacia dónde debe ir el departamento. Yo estoy convencida de que el futuro del Meta será mucho más grande que su pasado. Y no desde la ilusión o como un simple sueño, desde la certeza de que tenemos todo para hacerlo realidad. Desde la convicción del potencial de sus sabanas, de sus ríos, de su biodiversidad, de su campo y sobre todo de su gente. Hoy, 66 años después de su creación, el Meta está llamado a convertirse uno de los grandes motores del desarrollo de Colombia. Y eso no es un reto para un gobierno, debe ser un compromiso de todos, de los campesinos, de los productores, de los empresarios, de los docentes, de los médicos y las enfermeras, de los soldados y policías, de los líderes sociales, artistas, deportistas, emprendedores, jóvenes y miles de familias que nunca dejan de crecer y de creer que aquí es posible construir un mejor futuro. De todos y cada uno de esos metenses que cada día nos enseñan algo que hoy sigue definiendo al departamento, que aquí las oportunidades no se esperan, aquí las oportunidades se construyen. Hoy el Meta avanza con un campo más fuerte, con una agroindustria que crece, con mayor inversión, con más educación, con más oportunidades para nuestros jóvenes, con proyectos que fortalecen la salud, la infraestructura, el turismo, el medio ambiente y la competitividad. Pero no nos conformamos, porque el Meta no nació para ser un departamento más de Colombia. Nació para liderar, para inspirar, para demostrar que las regiones pueden convertirse en protagonistas del desarrollo nacional. Colombia inicia un gobierno que estamos seguros va a mirar mucho más hacia sus regiones. Y cuando lo haga, encontrará en el Meta buena parte de las respuestas a los grandes desafíos del país. Aquí está una enorme riqueza ambiental, aquí está la fuerza de nuestro campo, aquí está la seguridad alimentaria, aquí está la agroindustria del futuro, aquí está el talento de miles de jóvenes, aquí está una región que decidió dejar de esperar y empezar a liderar. Por eso quiero invitar a todos los metenses a pensar en grande, a creer mucho más en nosotros mismos, a dejar atrás la idea de que el desarrollo siempre llega desde otros lugares, porque el desarrollo también nace aquí, nace en nuestras veredas, en nuestros municipios, en nuestras empresas, en nuestras universidades, en nuestras comunidades, y nace sobre todo cuando una sociedad decide trabajar unida. Nunca antes el META había tenido tantas razones para creer en su futuro. Y quiero que lo recuerden, porque tenemos lo más importante. Tenemos una tierra extraordinaria, tenemos recursos, tenemos ubicación, tenemos biodiversidad, tenemos talento, pero sobre todo tenemos una gente trabajadora, valiente y generosa, una gente que nunca se rinde. Hoy celebramos 66 años, pero más allá de ello, quiero pensar que este año comienza el siguiente capítulo de nuestra historia. Un capítulo en el que el META seguirá creciendo, seguirá liderando, seguirá demostrando que las regiones son el verdadero motor de Colombia. Creo que cuando el META cumpla 100 años, alguien mire hacia atrás y pueda decir que esta generación estuvo a la altura del momento que le correspondió vivir, que tuvo el valor de pensar en grande, que trabajó unida, que creyó en su gente y que convirtió al META en el departamento que siempre estuvo llamado a ser. Hoy celebramos 66 años de historia, pero yo prefiero pensar que hoy comienza el capítulo más importante de la historia del META, un capítulo en el que seguiremos creciendo, seguiremos liderando, seguiremos demostrando que las regiones no son la periferia de Colombia, son el corazón de su futuro, porque el futuro no llega por casualidad, el futuro se construye. Y no tengo ninguna duda de que el mejor capítulo de la historia del META todavía está por escribirse. Feliz aniversario, META querido. Que viva el META, que viva su gente y que Dios siga bendiciendo esta tierra extraordinaria que hoy nos inspira a soñar en grande, a construir un futuro aún más grande. Muchísimas gracias y bendiciones del Señor.
2: Son las palabras de la gobernadora del departamento del META, la doctora Rafaela Cortés Zambrano, en el marco del aniversario número 66 de nuestro departamento acá en el municipio de San Martín de los Llanos. Entonces, de esa manera ya concluye el Tedeum, concluye todo lo que tiene que ver con esta Eucaristía que se ofreció en honor a nuestro departamento del META. Así que 66 años en este departamento. Ya pasan a otros sectores, exactamente acá donde están los amasijos, donde hay también otro tipo de actividades, en homenaje al aniversario 66 del departamento del META, Brian.
3: Sí, se va a realizar una muestra, una coreografía por parte de las legendarias cuadrillas de San Martín de los Llanos. Viene un representante de cada grupo, de guaibos, de cachaceros, de moros y de galanes, y van a hacer una coreografía. También se va a brindar un cóctel y la degustación de todos estos importantísimos amasijos, la ricura del pan de arroz y todo lo que tiene que ver con la torta de gacho. Aquí vemos los tradicionales envueltos, en fin, para todos los invitados aquí en la parte exterior de nuestra catedral, de nuestra iglesia de San Martín de Tours, aquí en el municipio de San Martín de los Llanos. Pues está la voz de los llaneros, la que yo prefiero hoy, exaltando a nuestro departamento del META en sus 66 años aquí, desde la cuna del folclor llanero, la capital ganadera como es San Martín de los Llanos.
2: Quiero enviar un saludo también importantísimo a las carretillas, los carretilleros del municipio de Lejanías, que hoy se hacen presentes. Mire, les voy a contar, Oscar y oyentes de la voz de los llaneros, hay una carretilla gigantesca hecha en arroz, ¿verdad?, elaborada por los carretilleros del municipio de Lejanías META, que dice 66 años del departamento del META, que estamos transformando, gobernación del META. Ahí están ellos presentes también en este aniversario número 66 del departamento del META. Vamos con algo de música al máster, venimos más adelante a seguirles contando lo que se vive en el marco de este aniversario del departamento del Meta aquí en el municipio de San Martín de los Llanos.
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0: El buen merengue que suena a esta hora de la mañana, 11 de la mañana con 27 minutos, 66 años del departamento del Meta, y la voz de los llaneros está en su celebración en San Martín de los Llanos con todo el equipo humano y técnico y con grandes personalidades del departamento. Amigos que hacen también parte de la cultura y todas las personalidades que están en este tedeum de los 66 años de nuestro departamento. Allí se encuentra el señor J. Villagrán junto a Brian Mao, Fairy Mendoza y todo el equipo humano y técnico de la voz de los llaneros, quienes están haciendo el cubrimiento y son los enviados especiales de esta gran celebración. 66 años del departamento del Meta, hoy primero de julio, J.
1: Sí, señor. Estamos desde el municipio de San Martín de los Llanos en el marco de este aniversario del departamento del Meta. Por acá estamos en vivo para la voz de los llaneros con nuestro representante a la Cámara por el departamento del Meta, Milton Carreño, quien pues está acompañando estos actos aquí en el municipio de San Martín. Representante, bienvenido a la voz de los llaneros, y son 66 años de nuestro departamento del Meta.
2: Bueno, la verdad, muy contentos en ese onomástico de nuestro hermoso y bello departamento. 66 años con trabajo, con gente berraca, con gente echada para adelante y queriendo seguir saliendo de la mejor. Y de la mejor lo digo porque esperamos que con este gobierno nuevo que entra tengamos nosotros más oportunidades, tengamos nosotros más inversión, que el departamento del Meta se preocupe también dentro de ese gran contexto por ser el mejor departamento de Colombia.
1: Representante, le pregunto a todos los que he entrevistado, ¿qué le hace sentir orgulloso de ser del departamento del Meta?
2: Su gente, su calor humano, su sentido de pertenencia, sus oportunidades, por supuesto, la gastronomía y todas las cosas que de alguna manera emergen de esta hermosa tierra, los ríos, los caños, las llanuras, todo lo bonito y hermoso que tenemos aquí en este bello departamento.
3: Bueno, doctor Milton, ahora nuestro honorable representante a la Cámara. Hoy, primero de julio, nos quedan 19 días para tomar posesión. Ya recibió, gracias a Dios, su credencial y empezamos a trabajar. Claro que usted ya viene trabajando, diseñando, escuchando a las comunidades. Pues hizo un recorrido también por los territorios. Pero ya 19 días para empezar este trabajo por este nuevo periodo y sabemos que vamos a estar bien representados.
2: Bueno, la verdad es que nos estamos preparando desde el equipo técnico, desde escuchar a la comunidad, a nuestros alcaldes, a la señora gobernadora, a los empresarios, a los agricultores, a las fuerzas vivas, para ir generando un cúmulo de propuestas y de proyectos que queremos materializar desde el gobierno nacional, que queremos que queden insertos dentro de ese próximo plan de desarrollo y, por supuesto, cosas interesantes para nuestra región, frontera agrícola, despensa transformadora y que quiere crecimiento económico, y que yo sé que con el gobierno nacional de la mano lo vamos a lograr, como no se pudo con el gobierno que pasó.
1: Eso que acaba de decir usted fue lo que resaltaron, lo que se le condecoró hoy a algunos empresarios por parte de la gobernadora del departamento del Meta, eso que empuja la economía de nuestra región.
2: Por supuesto, es que esos grandes empresarios, esas grandes ideas, esas grandes propuestas, esa transformación que se ha generado aquí en el departamento del Meta, tiene que seguirse multiplicando, tiene que seguir creciendo, porque es oportunidad de crecimiento económico, oportunidad de empleo y, por supuesto, también de tranquilidad y seguridad para nuestras gentes en la región.
1: Doctor Milton, ese mensaje de cumpleaños, de aniversario para todos los habitantes del departamento del Meta.
2: Bueno, de verdad que a mi gente del Meta, feliz y feliz de esas bendiciones de tener hoy ese gran onomástico de 66 años para nuestro departamento. Siéntanse orgullosos de la región, siéntanse orgullosos de la cultura, siéntanse orgullosos de la identidad y siéntanse orgullosos de este hermoso y bello departamento del Meta. ¡Feliz cumpleaños!
1: Representante, muchas gracias por estar en la voz de los llaneros.
2: No, señor, a ustedes muchas gracias y mil bendiciones.
1: Ahí está entonces, seguimos en vivo para todos ustedes. Saludos por acá, don Misael.
4: Hola, mi querido John. ¿Cómo estamos, hijo Jason?
5: Bien.
4: Ah, bueno, muy bien. Qué alegría estar compartiendo estos 66 años del departamento del Meta a través de nuestra querida emisora La Voz de los Llaneros, transmitiendo en vivo y en directo para todo el departamento del Meta. Y además, qué bonito el detalle de hacerlo en San Martín de los Llanos. primera vez, le quiero decir a usted, usted muy joven, Jason, que se descentraliza este tema del aniversario del departamento. Es la primera vez y qué bonito que lo hayan hecho en la región histórica y emblemática de San Martín de los Llanos. Yo creo que ese es un gesto muy bonito de la señora gobernadora. Además, que he venido hablando con algunos amigos sanmartineros y están muy felices porque se les entregó al pueblo, a los sanmartineros, esa distinción, esa condecoración por parte del gobierno departamental al pueblo sanmartinero, de manera pues que un gesto muy bonito, ¿no?
1: Misael, usted oriundo de Puerto Gaitán, ¿qué le hace sentir, qué le hace sentir orgulloso de ser del departamento del Meta?
4: El estar parado aquí ya es un orgullo. Yo siempre lo he dicho, nosotros tenemos el mejor departamento de este país, por donde usted lo mire. Y siempre digo, los paisas no están donde están porque sean mejores que nosotros, sino porque han tenido una actitud diferente frente a su departamento. El día que nosotros nos convenzamos de lo que tenemos en el departamento del Meta, ese día vamos a ser potencia nacional, potencia internacional. Ahora, tengo entendido que todo es un proceso, que las generaciones que vienen detrás de nosotros tienen que empoderarse de esa decisión, pero el simple hecho de estar aquí parado en esta tierra sanmartinera, o pararme en San Juanito, o pararme en la Macarena, o pararme en la Uribe, pararme en mi Puerto Gaitán del Alto, o en Castilla la Nueva, o pararme en esas poblaciones, para mí ya es un orgullo enorme el saberme metense, como dice la canción de Javiercito Aldana, yo soy del Meta, carajo, lo digo con mucho orgullo, y yo pienso que de ahí parte todo para este departamento, mi querido Jason.
1: Isabel, muchas gracias por apoyar esta transmisión de La Voz de los Llaneros. Nosotros seguimos haciendo el recorrido porque pues estamos en el aniversario de nuestro departamento del Meta. Son 66 años de esta tierra fructífera, esta tierra que echa para adelante, esta tierra que tenemos hoy y que nos enorgullece hoy sentirnos llaneros, 100% llaneros. Padre Carlos Alberto, bienvenido a La Voz de los Llaneros, la que yo prefiero, también disfrutando del aniversario del departamento del Meta, 66 años.
2: 66 años, sí, gracias, un saludo a todos. Sí, invitados por la gobernación, aquí estamos acompañando este feliz aniversario, el Tedeum y ahora ese compartir social aquí al que nos han invitado también. Un saludo para todos y que todos podamos celebrar con mucha alegría y con mucha esperanza este nuevo aniversario del departamento.
1: Ustedes me decían en la entrevista anterior, ¿oriundo de Puerto López?
2: Yo soy
1: de Puerto Gaitán.
2: No, yo soy nacido en Puerto López, nací en Las Vegas del río Meta, porque mis papás trabajaban con un cultivador de arroz. Y pero luego, a los 5 años, llegué a Puerto Gaitán. Por eso a veces yo digo que soy de Puerto Gaitán.
1: Bueno, ¿qué le hace sentir orgulloso de ser del departamento del Meta?
2: El hacer parte de una tierra que es esperanza para el país, ¿no? Esta altillanura será en no poco tiempo el lugar que dé alimento, comida y por tanto vida, no solo al país, sino a buena parte del mundo.
1: Padre, muchas gracias por estar en La Voz de los Llaneros.
2: Gracias a usted, bendiciones, feliz aniversario.
1: Así sea. Bueno, pues seguimos nosotros en este recorrido, Oscar, compañeros, ya donde todos están pues disfrutando de lo mejor y de lo bueno que tiene este municipio de San Martín, que son sus amasijos, están haciendo la cola ahí para comer su tortica gancho, comerse las degustaciones y disfrutando también de todas las actividades artísticas que se están desarrollando aquí en el marco del aniversario del departamento del Meta, 66 años de nuestro hermoso departamento del Meta, y hoy los estamos festejando aquí desde el municipio de San Martín. Voy a tratar de acercarme un poco más para seguir hablando con personas acá de este municipio, también que hacen parte de la administración departamental y que hoy pues están en esta celebración del aniversario del departamento del Meta, haciendo pues ese recorrido para contarles a todos ustedes lo que se vive acá en el municipio de San Martín de los Llanos. En este momento, artistas en tarima, en vivo, artistas de la música llanera, algunos copleros que hacen parte de ese folclore, de estas tradiciones que tenemos en nuestro departamento. La Voz de los Llaneros, 106.3 FM. Vamos al máster, volvemos con más información aquí desde San Martín.
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1: 1. 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

0: son las 12 del día, 12 minutos. ¿Qué tal, oyentes de La Voz de los Llaneros? Feliz tarde en este miércoles, hoy primero de julio. Estamos iniciando mes, estamos celebrando los 66 años de nuestro hermoso departamento del Meta. Felices de pertenecer a esta región de Colombia, esta gran media Colombia, como lo llamamos. Feliz cumpleaños, departamento del Meta. 66 años, 66 aniversario, número 66. Ahí estamos listos para decirles bienvenidos en esta programación especial. Está en esta oportunidad, pues, acompañándoles como siempre en esta franja musical de 12 el día 2 de la tarde, Lila Cuellar y Enciso el Preciso. Lila, bienvenida, buenas tardes.
1: Tardes buenas, queridísimo Enciso, por acá estamos listos ya a las 12 del mediodía, 14 minutos, 12 y cuarto prácticamente ya, arrancando con ustedes a través de los 106.3, acompañándolos donde quiera que estén a esta hora. Muy seguramente están trabajando, otros de pronto están transportándose hacia algún destino, no sé, hacia algún municipio, van para la capital del país, o tal vez vienen llegando y los recibe tremendo programa de salsa. Así que bienvenidos, un abrazo para ustedes, un gusto acompañarlos hoy desde La Voz de los Llaneros, la que yo prefiero en corazón salsero.
0: Así es, preparados, porque en instantes pues tendremos el reporte de San Martín de los Llanos. En el transcurso del día se ha venido haciendo un acompañamiento a nuestra gobernadora Rafaela Cortés Zambrano y a todo el gabinete del gobierno de la unidad. Pues estarán desde San Martín de los Llanos, donde se están llevando a cabo los actos protocolarios de la celebración de nuestro aniversario del departamento del Meta. 66, número 66.
1: 66 del departamento que acoge a tantas personas. Yo soy una de ellas, 15 años acá en esta tierra y enamorada de Villavicencio, del departamento, de sus municipios y por supuesto de todo lo que tiene que ver con su gastronomía, sus oportunidades también, todos sus paisajes y lo que es y lo que ofrece este departamento para tanta gente. Que ya hacíamos como una encuesta por ahí en la calle y sabe que hay mucha gente del Tolima, mucha gente de Neiva, mucho paisa, también muchos hermanos venezolanos en este departamento.
0: Sí,
1: mucho rolo.
0: Sí, es cosmopolita.
1: Levanten la mano los rolitos. Yo, por ejemplo, que soy de Bogotá y escogemos algunas ciudades para buscar nuevos horizontes y pues mucha gente llega a este departamento. No solo a Villavicencio, sino a diferentes municipios se radican ahí y bueno, se enamoran de esta bonita tierra. Entonces, aquí estamos listos para festejar esta fiesta. 66 años del departamento del Meta y esta vez pues a través de los 106.3 y con muy buena salsa, porque arrancamos ya, despegamos motores con buena salsa para los amantes de la salsa.
0: Es
1: con
0: miércoles.
1: Salsero, miércoles.
0: Ajá.
1: Mitad de semana. Románticos.

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0: No me va a pisar el pie. Estamos bailando aquí en la cabina, bolerito.
1: Tan feo, ¿no? Cuando no está bailando. Pero a veces ni siquiera es porque alguien baile mal.
0: Me gusta que me ponga las manos aquí encima, Lila.
1: Sí, es que así se baila. En las mujeres entrelazamos las manos en el cuello de los hombres con este tipo de música, ¿no?
0: Ajá.
1: Y ustedes en la cintura. Pero nos pisamos un poquito porque como que estamos aprendiendo a coordinar. No porque bailemos mal ninguno de los dos, pero pues la salsa... así toda lentica, toda como de cuarto de hotel, es más suave.
0: Suavecita como
1: los
0: miércoles.
1: Yo estoy muy a local y pachanguero y usted está más romántico, entonces estamos ahí coordinando, tratando de empatar.
0: Bueno, cuénteme una cosa, ¿ya compró la lotería del Meta?
1: Sí, ya
0: yo
1: la
0: también.
1: Compré.
0: Ya entrando compré el billete, sí, me acerqué ahí a mi lotero de confianza y mi número es el 0569. Ahí se lo digo de una vez que el que va a ganar es hoy. Mi número favorito.
1: ¿Qué haría usted de entrada? Lo primero que haría es ganar la lotería.
0: Bueno, me la llevaría a usted y mis compañeros de viaje bien merecido.
1: A lo
0: a la costa. Hacemos un
1: noble.
0: Plan bien chévere.
1: Bastante noble tú.
0: Claro, contratamos un yate y nos vamos hacia las islas del Caribe.
1: O sea, la verdad, me desarmaste. Yo en los últimos que pensaría serían en usted.
0: Gracias.
1: No, o sea, pero yo... O sea, me gano la lotería, estoy en la casa, me entero del ganado. O sea, yo creo que pienso en mi mamá, mi hijo, que va a comprar la casa, ¿sí me entiende? Pero inciso me desarma, me dice, no, ustedes me los llevo a viajar, no, qué maravilla. Me encantas.
0: Nunca cambies.
1: 12:31, señor, y tenemos más música ya.
0: Bueno, sí, le estaba contando la lotería del Meta y juega 1.800 millones de pesos al premio mayor.
1: Dios mío.
0: Ajá, ahí nada más ni nada menos. Comprando el billete o fracción de la lotería del Meta, pues apoyamos la salud de nuestro hermoso departamento del Meta, que hoy está de plácemes, 66 años. ¿Qué recuerda, Lila? ¿Hace cuánto? 15 años, me dice que está aquí en la ciudad de Villavicencio, en su departamento del Meta.
1: Ay, sí. Yo no, la gente. O sea, yo creo que le debo, no sé, yo... Pues amo sus paisajes, he conocido varios municipios, pero yo creo que la gente que ha escuchado mi trabajo desde hace 15 años, es que yo no sé, yo me hablo con gente que me escuchaba hacía 15 años y están ahí, entonces considero que son como esa fuerza que me dio para hacer radio, para seguir, para continuar en lo que hago actualmente, y yo creo que eso es con lo que me quedo de acá, la gente, el cariño... Y la lealtad de las personas de acá de Villavicencio, del departamento del Meta, parece que es lo más bonito que hay, para mí, ¿no? Aclaro. Pero acá todo es chévere, yo amo esta tierra, acá me voy a quedar eternamente. Es más, te confieso que he tenido ofertas importantes fuera del país, pero me quedo en Villavicencio.
0: Sí.
1: O sea, yo no sé, yo me apegué acá, porque yo vengo de Bogotá y duré mi vida, crecí allá. Entonces la gente siempre tira a irse a la capital del país,
0: sí,
1: porque
0: claro.
1: Ve más oportunidades o porque, no sé, les gusta más la capital en comparación, o en el caso mío y de mucha gente que seguramente está al otro lado del parlante, elegimos esta ciudad, bueno, porque Dios lo permitió primero que todo y segundo porque Villavo amaña, el llano amaña, o sea, uno se apega a esta tierra y acá estoy y mi hijo es llanero, acá decidí tenerlo. Entonces yo creo que esos 66 años los celebro como si yo hubiese nacido en esta tierra desde mi primera vez de estar viva acá en esta tierra, en serio. Pero
0: felicitaciones.
1: Es bien bonito. No, es que acá hay que agradecer eso. Cuando hay ciudades que le abren a uno oportunidades, habrá otras también que sean muy buenas y muy chéveres, pero puntualmente Villavicencio y el departamento del Meta en general es una ciudad bien linda. Acoge muy bien a la gente y hay muchas oportunidades también. Acá el que se muera de hambre es porque es bobo. Villavo no se va a nadie para
0: aquí,
1: trabajar.
0: Mejor dicho, hay todos.
1: Sí, acá para... Usted acaba de vender rápido.
0: Es una región donde acoge a todos los que quieren venir a habitar en ella. Y mucho paisa, hay mucho caleño.
1: Hay gente
0: pastusos,
1: muy buena acá, la gente es buena.
0: Los de Bogotá, de todo lado, costeños. Y se han amañado, han llegado a esta hermosa tierra y pues ahí han realizado sus sueños, han hecho sus emprendimientos y sus empresas, han construido aquí en el departamento de
1: Acá
0: Meta.
1: Se vive tranquilo, en serio. Ajá. Yo no me le devuelvo a Bogotá a usted ni porque me paguen el triple. Es que Bogotá es una ciudad muy rápida.
0: Sí.
1: Villavo es chévere. Usted acá, mire, en Villavicencio o en el departamento del Meta, usted va a la casa, almuerza y se acuesta a dormir.
0: Hace eso,
1: o sea,
0: sí, sale. Que alcanza sí. El tiempo.
1: Villavo es
0: eso,
1: una
0: ¿no?
1: chimba. En cambio, si usted se va a otras ciudades grandes o Bogotá, por ejemplo, nada, lleve su porta, su comidita, la vida transcurre muy rápido, el estrés es más. A mí acá no me estresan los trancones. Acá dicen, hay trancón y la báscula. Hasta el centro de la ciudad yo digo, ay, por Dios, trancones que se están moviendo, o sea, que ni siquiera son.
0: ¿Sabe
1: Pero
0: qué,
1: bueno.
0: ¿Sabe qué me gusta del departamento del Meta?
1: ¿Qué?
0: esos paisajes.
1: Paisajes, la programación musical que encontramos acá.
0: Y así como esos paisajes del departamento del Meta, aquí está Mariano Cívico interpretándonos paisajes.
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0: ¿Qué tal esa melodía?
1: No, mejor dicho, ¿ah? A los que nos gusta la salsa nos cae muy bien a esta hora, ¿sí o no?
0: Qué interpretación de esta agrupación, de este son cubano que teníamos ahí con el son varadero, La Negra Tomasa, tema que le gusta a nuestro compañero José David Oropesa.
1: ¿Cuánto dura esa canción?
0: Esa canción.
1: Uy, madre, ¿cómo qué? ¿Como cuatro y medio?
0: No, más, dura casi 8 minutos.
1: En serio, y sin sí,
0: pero espectacular.
1: Estamos bailando acá, la verdad, ¿cierto?
0: Espectacular, me dice José David que él es un llanero nato, pero también le gusta la salsa y.
1: ¿Cómo, será y que sí baila salsa?
0: Melómano, pues se disfruta todos estos géneros musicales. Ahí escuchábamos también anteriormente a Daniel Santos interpretando salsa para los rumberos, eso es un clásico de clásicos. Y como estamos en este miércoles, mitad de semana, pues escuchando todos estos ritmos, estos géneros musicales, como es el son cubano, como es el bolero, la salsa muy, muy, muy suavecita para hacer ese paréntesis de la semana, ¿no?
1: Como ese antes y ese después, el lunes, martes, hoy como que damos como ese precedente de la salsa también, que sigue siendo salsa, pero que suena tan distinto, y nos da como ese, ¿cómo se dice? No sé. Nos apasiona mucho los que nos gusta la salsa, ¿no? Y mañana, que ya es jueves,
0: mañana
1: y el viernes, pues vamos a la
0: TVT,
1: Recuerdos Música de Salsa. Y el viernes, bueno, prendemos la fiesta porque ya viene fin de semana.
0: Primer fin de semana del mes de julio.
1: Sí, primer fin de semana, estrenamos mesecito, estamos a primero de julio, esperando y deseosos de que sea un mes bastante nutritivo, bastante fructífero, bastante bendecido para todos, porque uno arranca mes y no sé si a usted le pasa igual, pero uno dice, ojalá este mes sea. O sea, sea el mes de nuevo trabajo, sea el mes de esa aprobación de crédito, de préstamo, o sea, sea ese mes de vender lo que usted está que vende y nada que le sale el negocio, o que sea ese mes en el que usted reconquista, o ese mes en el que usted pasa la tusa, si de pronto estaba entusado o venía de tusa, pues sea el mes que usted ya diga, bueno, ya no más. O que sea al menos, no sé, nuevas alternativas, nuevas opciones, nuevas posibilidades laborales, emprendimientos que nacen en este mes de julio. Y bueno, con toda la motivación siempre desde acá nosotros les ponemos ese ingrediente al almuerzo todos los días desde las 12 del mediodía hasta las 2 de la tarde con muy buena salsa. Aquí está un ejemplo de esa salsa inolvidable que tocamos los miércoles mitad de semana en Corazón Salsa.
0: Está Michelle, el buenón, maldito el tiempo.
1: Que se acaba cuando estoy contigo.
0: Ajá.

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0: 1 de la tarde, 50 minutos ya en Corazón Salsero. Estamos a través de los 106 enloquecidos acá.
1: Ay, María, por Dios.
0: Ay, María, pues mi hijo, que esa salsa me tiene, mejor dicho, enamorada. Bailando salsita, escuchando buena salsa, dándole ese ingrediente a este mediodía a través de los 106.3 de Corazón Salsero, de La Voz de los Llaneros, la que yo prefiero. Esperamos con mi compa Enciso que han pasado rico, que han pasado una tarde, bueno, un mediodía, llegando a la tarde, pues con buena programación musical. Les ha encantado la música, todo lo que pudieron escuchar durante estas dos intensas horas. Y bueno, mi vida, como dijo un día mi padre.
1: ¿Qué dijo?
0: Mañana le consigno, y nunca llegó el dinero. Los abandonamos un rato, pero mañana, como es de costumbre, todos los días a las 12 del mediodía es la cita con la salsa y La Voz de los Llaneros. Mi Enciso.
1: Muchísimas gracias,
0: feliz
1: Lila.
0: Almuerzo.
1: La verdad, sí, la pasamos delicioso. Se pasaron estas dos horas, 120 minutos, rapidísimo, con estas melodías, con todos los salseros que estuvieron ahí y que los que vienen en carretera también. Gracias por estar sintonizados y por permitirnos acompañarles en sus viajes. Gracias, Lila. Es hora de escuchar más. Y más salsa.
0: Abrazo y para todos una feliz tarde. Les deseamos desde acá, desde este espacio radial que nos permite llegar a ustedes con este programa que se llama
1: Corazón Salsero.

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recordando a ese señor, Alex. Bueno, a donde vayas, buena canción que suena a través de La Voz de los Llaneros, la que yo prefiero. 2 de la tarde, más 15 minutos. Y acá estamos compartiendo, disfrutando lo mejor de este miércoles, mitad de semana, el ombliguito de la semana. Ese abrazo especial para toda la gente que está conectada con nosotros, que nos acompañan, que disfrutan y que también estamos celebrando todos juntos ese aniversario. El aniversario número 66 de nuestro departamento del Meta, que eso nos tiene que llenar de orgullo. Yo me siento orgulloso de mi tierra, me siento orgulloso de nuestro departamento del Meta, de nuestro arraigo, todo lo que hemos hecho con mucho esfuerzo. Hemos labrado una historia muy importante, una historia que está dejando una huella muy, muy grande en todo el territorio colombiano. El departamento del Meta, que se luce cada vez más. Un abrazo muy especial para toda la gente que está, como siempre, colocándose pues la camiseta, como dice uno, la 10, para que todo salga bien, para que prácticamente el departamento del Meta sea historia y sea muy reconocida, no solamente acá en el en Colombia, sino en muchas partes del mundo. Este abrazo especial, el Meta que estamos transformando. Ahí está el gobierno de la unidad que lidera nuestra gobernadora, la doctora Rafaela Cortés Zambrano. Acá estamos orgullosamente, llaneros. Ese gritico, ese saludo especial de los llaneros. Y aquí estamos con la emisora de ustedes, con la emisora de este gobierno departamental, llevándoles muy buena música. Ese abrazo especial para cada uno de ustedes. Voy con más canciones. La invitación, si ustedes quieren enviar un mensaje bien bonito al departamento del Meta, porque estamos de aniversario, lo pueden hacer, claro que sí, a través del 316-585-6367. Estoy para acompañarles, para llevarles muy buena música. 316-585-6367. Voy con más canciones, dándole play a los éxitos que ustedes quieren escuchar. Y lleguen para acá al mejor estilo de Blindaje 10. El sabor a flow. Género urbano presente. Amigos especiales, y suena así a las 2:18. ¿Cómo?

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2: 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Llega por acá más canciones, más música en esa gran tarde del miércoles, primero de julio, que estamos de aniversario. 66 años de historia. Llega por acá el mejor estilo, John Onofre. Se llama Brindo y suena así. 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

0: el señor Tito Nieves. Buena canción que hace, que interpreta. De mi enamorada, sonando con lo mejor de la música a través de La Voz de los Llaneros, la que yo prefiero. 12:47 minutos.
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0: Continuamos en llevándoles muy buena música. Recuerden que estamos de aniversario, ¿no? Estamos cumpliendo 66 años en el departamento del Meta y aquí estamos nosotros celebrándolo. Llega por acá más canciones, más música, no me recoge el envase. Eso es así, para que yo prefiero La Voz de los Llaneros.
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0: El Gallo Salsero, Tito Rojas, buena canción, el Señora de Madrugada, y suena a través de La Voz de los Llaneros, La Que Yo Prefiero. Ya son en Colombia las 3 de la tarde, más de 12 minutos. Aquí estamos arrancando otra hora con muy buena música, las mejores canciones que suenan a través de la radio, a través de los 106.3 de tu FM. La Voz de los Llaneros, La Que Yo Prefiero, la que ustedes prefieren, la que siempre prefiere la gente que escuchan 24/7. Saludando a la gente que a esta hora se moviliza por todo lo largo y ancho del departamento del Meta, para los amigos que se encuentran sobre el municipio de Guamal Meta, el municipio de la leche, del queso. Un abrazo muy especial para ellos, para el gerente Brian Mao, para Jason Villagrán, para Fairy, para Paola, para todos ellos un abrazo, mil bendiciones, que están juiciositos, caminando fuertemente. Postdata, mensaje de bebé. Traigan chorizo de la Cuncia. Listo, les cuento, para la gente que le encanta pues el emprendimiento, este 13 de julio los esperamos en la Feria de Negocios Verdes en el primer piso de la Gobernación del Meta. Los invitamos para que vengan y apoyen a los emprendedores que le apuestan a una economía más sostenible, responsable y amigable con el medio ambiente. 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Por un consumo responsable, desarrollo económico local y conservador de los recursos naturales, los invitamos. Feria de Negocios Verdes, ¿listo? Ese viernes, para que no se lo pierdan, ¿listo? Anótelo por ahí en la agenda o anótelo en el celular. Viernes 3 de julio a las 7:30. Me echo la pasadita ahí por el primer piso de la Gobernación del Meta, que arranca. Vamos a estar toda la mañana hasta las 3 de la tarde, ¿listo? 3:14 minutos, voy con más canciones, más música, que suena a través de los 106.3 del FM, y llega por acá un buen merengue que me encanta, el estilo del señor Juan Luis Guerra, 4:40, se llama Ay Mujer, No La Cambies.
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1: 3 en 28 minutos lo hace el maestro Jorge Guerrero. Buena canción, se llama Tu Indiferencia y suena con la voz de los llaneros, la que yo prefiero.
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0: 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Buena canción a esa hora. Darío Gómez recordándolo. Nadie es eterno en ese mundo. Una gran canción, un gran mensaje que nos dejó el maestro Darío Gómez. ¿Cómo se le estrella, no? 13 de la tarde, más de 35 minutos. Con la que yo prefiero, la voz de los llaneros. Bueno, les cuento. 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Continuamos con más canciones a las 13:37 minutos. Llega por acá el mejor vallenato con el señor Silvestre Dangón. Y aquí está. Se llama el Glu Glu y suena con la que yo prefiero. No la cambies.
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0: música para el mundo.
1: 13:50 minutos. Esta es música, lo hace el señor Chino y Nacho con el Farruko. Buena canción que suena a través de la voz de los llaneros. Y llega por acá las buenas canciones, los clásicos de la salsa. El maestro Willy Colón, se llama Gitana. No la cambies.
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0: Nico Hernández y Pipe Bueno hacen esa muy buena canción. Se llama Una Noche y suena a través de La Voz de los Llaneros, la que yo prefiero. 4:06 Estamos iniciando otra hora con muy buena música. El tiempo corre, el gorrito pasa y nosotros seguimos acompañándoles con buenas canciones, lo mejor de la música. Pero también contarles que hoy nos sumergimos en las raíces de una tierra mágica que late con fuerza. Un orgullo que se siente en los ojos, en los oídos y en el corazón especialmente. Conmemoramos nuestro aniversario honrando la pujanza, el esfuerzo y el trabajo de los metenses, quienes a diario contribuyen en la transformación de un departamento que lo tiene todo. Turismo, gastronomía, paisajes, desarrollo, cultura y tradición. Orgullo llanero. El Meta, 66 años de historia. Ya casamos. Celebrando contentos, felices en ese aniversario número 66. Voy con más canciones, con más música que suena a través de La Voz de los Llaneros. 4:07 Es el momento de presentarles al señor Miguel Molly. Se llama Mamita Mía. 4:07 No la cambies.
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0: Llega por acá el grupo Melaza, buena canción, Mi Eterno Amor Secreto. Una canción para dedicarle por ahí a una amiga que tengo cerca, pero no digo el nombre. 4:22 minutos. Oiga, pendientes para la gente que ha llegado de viajes, que de pronto dicen, oiga, hay diferentes actividades para realizar. Y hay algo que se estará realizando este próximo viernes 3 de julio, desde las 7:30 de la mañana en el primer piso de la Gobernación del Meta. Y es que se estará realizando la Feria de Negocios Verdes en el primer piso de la Gobernación. La invitación es para que vengan a apoyar a los emprendedores que le apuestan a una economía más sostenible, responsable y amigable con el medio ambiente. Será un espacio muy chévere para conocer, comprar y respaldar iniciativas que impulsan el desarrollo verde en nuestro departamento del Meta. Así que la invitación es para que ustedes vengan, se echen la pasadita desde las 7:30 de la mañana hasta las 3 de la tarde, ese viernes 3 de julio, en el primer piso de la Gobernación del Meta. 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No se la pueden perder, listo. Hacer parte de esta gran feria, la Feria de Negocios Verdes, este viernes 3 de julio. Voy con más canciones, con más música. Llega por acá el mejor estilo. Recordando al señor Rafael con Manam. Hace unos buenos añitos cuando iniciaron con estas buenas canciones. Eso se llama Rayando el Sol. 4:24 minutos. No la cambies.
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0: Buenas canciones a esa hora, Guayacán Orquesta. No, Jambao, hacen esa muy buena canción, se llama Sin Mentiras. Las mentiras duelen. Ya son hace 4:40 minutos con la que yo prefiero.
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